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0: 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Hola amigos, bienvenidos a una nueva edición de Radio Praga Internacional en español. Hoy tenemos tres temas muy interesantes. En primer lugar, una entrevista con la realizadora checa Jana Bokova. Luego repasamos la hazaña de Jakub Menšík, que acaba de alcanzar las semifinales de Roland Garros. Y por último, una invención checa inspirada en una máquina de Julio Verne que acaba de tomar vuelo. Pero antes conocemos las noticias del día en la voz de Cristina Kelnerova. 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
1: El gobierno checo ha presentado un proyecto de ley constitucional para introducir el referéndum nacional. La consulta podría convocarse a iniciativa de 300.000 ciudadanos mediante una petición o por propuesta del Parlamento. Para que el resultado sea vinculante, la opción ganadora deberá recibir el apoyo de al menos el 35% de todos los electores con derecho a voto, lo que equivale a cerca de 2,9 millones de personas. La propuesta establece que las decisiones adoptadas en referéndum tendrían una validez de 5 años y no podrían afectar a cuestiones como la pertenencia de Chequia a la Unión Europea o a la OTAN, los derechos y libertades fundamentales, los asuntos fiscales o la actividad del Banco Nacional Checo. El proyecto deberá obtener ahora el respaldo de una mayoría constitucional en ambas cámaras del Parlamento para entrar en vigor. El presidente del Senado checo, Miloš Vystrčil, intervino este miércoles en la Universidad Nacional Chengchi de Taipei, donde destacó el legado del expresidente checo Václav Havel y subrayó los valores democráticos que comparten Chequia y Taiwán. Durante la conferencia Diálogos de Václav Havel, Derechos Humanos y Responsabilidad en un Mundo Cambiante, afirmó que ambos países están más conectados de lo que parece gracias a su compromiso con la libertad, la responsabilidad y la democracia. Vystrčil advirtió además sobre los riesgos del populismo, el autoritarismo y la censura, y recordó la transición pacífica de ambos territorios hacia sistemas democráticos. En el encuentro participó también la expresidenta taiwanesa Tsai Ing-wen, quien señaló que el mensaje de Havel sigue teniendo una fuerte resonancia en Taiwán, donde muchos ciudadanos ven paralelismos entre la experiencia democrática checa y la de la isla. La televisión checa podría despedir entre 300 y 500 empleados si entra en vigor la propuesta gubernamental que prevé reducir su presupuesto en cerca de 40 millones de euros a partir del próximo año. Así lo afirmó este miércoles el director general adjunto de la cadena pública Milan Friedrich durante la conferencia Digi Media. Actualmente, ČT cuenta con casi 3.000 trabajadores y un presupuesto anual de unos 340 millones de euros. Según Friedrich, la reducción obligaría además a cancelar proyectos de gran envergadura ya iniciados, incluida la producción de series y programas dramáticos, lo que generaría costes adicionales por incumplimientos contractuales. La emisora también podría perder a partir de 2028 otros 16 a 18 millones de euros debido al fin de una excepción fiscal relacionada con el IVA. Mientras tanto, el gobierno prepara una reforma para financiar la televisión y la radio públicas directamente desde el presupuesto estatal, propuesta que prevé debatir a mediados de junio. Los bomberos checos han detectado 1.623 deficiencias y han impuesto multas por un total de unos 26.000 euros durante las inspecciones realizadas este año en bares, discotecas y otros locales nocturnos. Hasta el momento se han llevado a cabo 590 de las 800 inspecciones previstas, centradas principalmente en establecimientos situados en sótanos o en espacios con dificultades para una evacuación rápida. Según el Cuerpo de Bomberos y Rescate de la República Checa, los problemas más frecuentes afectan a las vías de evacuación, que a menudo están bloqueadas, mal señalizadas o no cumplen los requisitos de seguridad. La campaña de controles se puso en marcha tras varios incendios mortales ocurridos recientemente en Europa, entre ellos el de la restauración Ukoyota de Most, donde fallecieron 7 personas en enero de 2025. El Ministerio de Finanzas checo presentará una reforma del sistema de ahorro para la jubilación que aumentará el apoyo a los menores de 30 años e introducirá nuevas ventajas para los ahorradores. La ministra de Finanzas, Alena Schillerová, anunció que la propuesta será enviada este jueves al proceso de consulta interministerial y que el gobierno podría debatirla antes de finales de junio.
0: Convocada por una retrospectiva sobre sus mejores películas, la realizadora Jana Bokova volvió a Praga con más miedo que certezas. Sin embargo, el entusiasmo del público y un episodio surrealista mientras bailaba tango le devolvieron de golpe esa ciudad que creía perdida. Quedan con Juan Pablo Bortaza.

0: A algunas personas podría inquietarlas un poco la idea de una retrospectiva como la que está llevando a cabo estos días el Archivo Nacional de Cine Checo sobre la obra cinematográfica de Jana Bokova, 8 de sus mejores películas proyectadas a modo de maratón entre el 14 de mayo y el 4 de junio en dos emblemáticas salas de Praga, Ponrepo y Atlas. Pero ella, lejos de amilanarse, recibió ese homenaje con alegría y absoluta naturalidad, al punto de aceptar el convite y hacerse presente en la ciudad que la vio nacer.
1: Para nada, porque, ¿sabes? Yo tenía primera, se llamó retrospectiva, cuando hice tres películas en Londres, en Teatro Nacional, ya tenía retrospectiva, entonces ya yo no tengo esta connotación. No, para mí la dificultad personal era confrontarme con Praga después de tantos años, porque es mi ciudad natal, yo la quería mucho, yo pensé que, por circunstancias me quedé afuera. Todo ese tiempo, pasé muy poquito tiempo acá, desde 68, casi nada. Pasé 16 años después de la última visita, quizá era del ámbago de la visita.
0: Sin embargo, hay que decir que por ahora Jana está lidiando muy bien con ese temor, porque tal como ella misma explica, casi sin pensarlo se va encontrando con nuevos amigos, sobre todo vinculados con Argentina, ese país adoptivo al que viajó en la década del 80 con la intención de filmar la experiencia del tango que heredó de su padre. Y también, por supuesto, porque la respuesta del público a la proyección de sus películas está siendo más que positiva.
1: El viaje argentino, la gente era como casi muy emocionada, pero realmente dijeron, pero ¿por qué no se puede ver eso? Solamente se ve acá, a una señora dice, esto debería proyectarse a escuelas. Una me preguntó, este mundo, como lo hemos visto en el 91, si vuelves ahora, ¿piensas que va a ser lo mismo? Entonces, seguro que al norte, salvo Salta, quizás un poco más sofisticada, pero sí, estoy segura que es exactamente lo mismo. Ellos como apreciaron mucho la humanidad, una cierta humanidad. Para mí, sobre todo Argentina y América Latina, puedo decir, siento una humanidad que no siento en otros lugares, ni en París, ni en Praga, porque hasta Praga es hermosa, pero eso para mí vieja Praga, yo no sé, pienso que perdió alma, porque ahí sabes, la gente que vivieron en Praga, que eran como carácter, se mudaron, mayoría se mudó fuera, todo era en mí.
0: Agrega Jana que en este regreso se está dedicando a buscar el alma perdida de Praga justamente en las milongas de tango, porque en efecto encuentra un vínculo inesperado entre el baile del tango y la realización de sus películas.
1: Cuando pasa este milagro que disfrutas, bailar con alguien que baila bien, es no suficiente, tienes que disfrutarlo, es una conexión. Eso es igual cuando filmas, pasa un taqui medio milagro, que algo sale como milagrosamente más que bien. Tiene que ser más que normal, más que bien. Eso es lo mismo, es un placer para mí, placer filmar y bailar es lo mismo. Es una pasión, los dos.
0: A propósito de tangos, ella asegura que no suele bailar con hombres que no manejen el código del cabeceo como invitación a la pista, que ella aprendió en Argentina y que, según dice, los entendidos ya utilizan en todo el mundo. No obstante, reconoce que el sábado a la noche hizo una excepción.
1: Pero me vino un tipo a mesa tan cerca que no podía, eso abrió, yo me dije, bueno, ya es tarde, quería bailar, ¿sabes? Y bailo. Pero eso es una historia, pues no sé. Y yo le digo, bailo lindo, pero muy técnico, yo no sentí, no tenía sentimiento, pero bailo, usted ha podido bailar, bien. Yo le pregunto si vive en Praga, me dice que es de Praga, pero vive en Manzania. Yo le digo, vosotros también sois de Praga, pero no vivo acá. Yo le pregunto, pero si naciste a Praga, ¿dónde viviste? Me dice, en la Vinohrade. Yo también, Vinohrade. Yo le dije, es una flor. Él me dice, no se imagina, él nació en la misma casa. Misma casa, es un famoso restaurante que se llama Ushua de Chu, es una esquina de al frente de Sementina Flores. Kurbinska, se llama ahora Vinogradska, el edificio de varios 40 que construyeron en los 40. Pues yo me dijo, pero ¿quién es? yo tenía pena 20, no tengo que conocerlo porque este tipo, no sé, que no tenía 50 años, no sé, era de cara joven, pero pelado. Y me dice su nombre. Yo conocía muy bien su madre, que era una chica mucho más joven que yo, que vivió en el piso cuarto. Yo me recuerdo muy bien que él tenía 3, luego, su madre era de esos niños que no querían ir a escuela materna. Entonces la madre lo tiraba por escalera, él gritaba, media hora, siempre se paró el tercero, ahí lloro, grito, no era manera de destacarlo.
0: Y Ana reconoce que el propio miedo que le daba volver a Praga le había impedido pasar por ese hermoso edificio donde nació y transcurrió su infancia. No tenía ánimos de reencontrarse con tantos recuerdos. Sin embargo, al ir a la milonga, terminó cruzándose por azar con aquel antiguo niño llorón que había vivido allí hasta los 4 años y con cuya familia ella había perdido todo contacto después de su mudanza, aunque jamás olvidó aquella escandalosa ceremonia de la escalera. Y Ana lo describe como un cachetazo de Praga, esa ciudad que, de ser cierto que perdió su alma, al parecer mantiene intactos sus campos magnéticos.
1: Impresionante, porque yo cuando yo me escapaba, yo siempre era como, a veces volví tarde, el restaurante me salvaba porque no podía entrar, porque la casa se cerraba, yo no tenía llaves, no me daban llaves de afuera, y a veces me quedaba afuera, usaba el restaurante para pasar a... Sí, me acuerdo con eso.
0: Quizás durante esas escapadas y rescates de los trabajadores de aquel restaurante, para que sus padres no la retaran, se fue forjando la personalidad y sobre todo la inquietud de Jana Bukova, una exquisita directora de cine con pasado checo y alma latinoamericana, que en la actualidad distribuye matemáticamente su vida entre 3 ciudades. Londres, París y Buenos Aires. Y aunque reconoce que su vida no es en ese sentido muy pragmática, ya intentó quedarse con un solo sitio, pero en ninguno logra sentirse mejor que en los otros.
1: Me siento mejor de cualquier lugar cuando yo sé que tengo billete de avión para ir a otro lugar. ¡Es terrible! ¿Verdad? Sí, sí. Sí. No sé, porque era como por mi trabajo se ha establecido eso también. Era como perfectamente, no se acostumbra.

0: El checo Jakub Menšík derrotó a Joao Fonseca en tres sets para alcanzar la semifinal de Roland Garros por primera vez. Próximo rival, Alexander Zverev. De apenas 20 años, Jakub Menšík dio otra muestra de madurez superlativa este martes por la noche en la cancha Philippe Chatrier. La estrella del tenis checo se impuso por un contundente 6-4, 6-3 y 7-6 a Joao Fonseca en los cuartos de final de Roland Garros para hacerse un lugar entre los últimos cuatro jugadores todavía con vida en el torneo. El score no le hace justicia al enorme desafío que representaba la promesa de Brasil y toda Latinoamérica, pero sí al nivel de tenis y de fortaleza mental que demostró en casi todo momento el tenista nacido en Prostějov. El checo dominó por completo el partido, sacó de forma impecable, al menos hasta el inicio del tercer set. Se mostró muy rápido en los desplazamientos y sobresalió con algunos toques delicados y de gran complejidad, sobre todo en la red. Además de meter presión con golpes rápidos, tanto de derecha como de revés, el checo defendió de forma magistral, resistiendo la potencia de Fonseca, que es de temer. Pero no todo es sacar como del potro o volear como McEnroe. En diálogo con la radio checa, Menšík destacó un punto que resulta central para rendir en este deporte, el aspecto mental.
1: Es una de mis ventajas. Llevamos varios años trabajando duro con mi entrenador mental, Dragan Vujovic, así que mi fortaleza mental va en aumento. Visto desde afuera parece algo fácil de hacer, pero lo cierto es que a veces puede cambiar por completo la situación y me alegra tener esta capacidad.
2: Vypadá to lehce, tak v těch daných a určitých momentech jsem rád, že to jsem schopen překroutit na svou stranu.
0: Fonseca es uno de los tenistas que más entusiasma en la actualidad. La razón es su estilo explosivo, algo que se pudo ver en este partido. Saque y derecha ganadora fueron un combo repetido durante todo el encuentro. Precisamente Menšík buscó quitarle esta ventaja de potencia al brasileño con una estrategia arriesgada, subir a la red. Para el checo, las condiciones más frías de esta semana en París, más el techo desplegado sobre la cancha, jugaron a su favor.
1: Sin dudas fue algo importante. Eran las 11 de la noche y seguíamos jugando. La velocidad de juego bajó un poco. Era importante para mí neutralizar sus armas. Para mí era clave que mi juego en la red funcionara. Esa era la táctica.
0: La estrategia funcionó tan bien que podría haber tenido un score incluso mucho más favorable. Dispuso de 21 puntos de quiebre, de los que concretó 5, y hasta 6 puntos de partido antes de convertir finalmente el séptimo, que le dio la victoria en el tiebreak del tercer set. Fonseca se mantuvo a flote a pura potencia con su derecha y algunos puntos deslumbrantes que explican por qué recibe tanta atención, pero nunca tuvo control de la situación, ni siquiera al inicio del tercer set, en el que Menšík perdió la concentración y su servicio con una doble falta, producto de un segundo servicio que intentó conectar a 206 kilómetros por hora. Pero el checo recuperó el foco rápidamente, también el quiebre sobre su rival, y selló su triunfo con un punto en el que parecía estar jugando con los límites del brasileño. Con su victoria sobre Fonseca, Menšík se convirtió en el checo más joven de la historia en alcanzar la semifinal de Roland Garros. Además, es el primer tenista nacido en 2004 o más tarde en llegar a esta instancia en un Grand Slam. Curiosamente, previo a los partidos de cuartos, redes sociales, comentadores y periodistas especializados se centraban en los nombres de otras jóvenes promesas. Fonseca y Jodar, en el centro del debate, dejaban poco espacio para pensar que tal vez el tenista checo, que ya ganó un Master 1000 y es uno de los tres jugadores que este año ha logrado derrotar a Jannik Sinner, tenía sus chances. Ahora la discusión es muy distinta. Menšík está a solo un paso de alcanzar la final del Grand Slam parisino. En la semifinal del viernes lo espera ya cómodamente Alexander Zverev, número 3 del mundo, segundo preclasificado y gran favorito. El alemán ha alcanzado 5 veces esta instancia en París y una vez la final en 2024, cuando cayó ante otro joven abrumador, Carlos Alcaraz. Además de su historial, es importante mencionar que Zverev no ha mostrado fisuras en su juego en todo el torneo, aunque también es cierto que no se ha enfrentado a jugadores de gran talla. Menšík y Zverev se enfrentaron por primera vez y única en abril de este año en el Abierto de Madrid, donde el alemán se impuso en 3 sets. Aquella experiencia, asegura el checo, tiene un gran valor para afrontar el desafío de este viernes.
1: Me alegra mucho tener estos dos días de descanso. Son un respiro tanto mental como físicamente. Descansaré y me prepararé. Para Alex, este es uno de sus torneos favoritos, así que será tremendamente exigente. Tuve la oportunidad de jugar contra él en Madrid. Tiene un estilo muy particular. Me sirve la experiencia de haber tenido un partido amistoso, por decirlo de alguna manera, y sé lo que me espera el viernes. Me prepararé lo mejor posible y daré lo mejor de mí.
0: Pase lo que pase con este resultado, Menchik se acerca al codiciado top 10 del ranking mundial, algo que parece inevitable para este joven de 1,96 m. Para quienes todavía no lo tenían muy en cuenta, con su destacable desempeño en cuartos, ha dejado en claro que el relevo de Tomáš Berdych ha llegado y no sería sorpresa que incluso supere los logros del último tenista checo que se ha destacado en el Tour. Solo el tiempo traerá la respuesta. Quizás solo haya que esperar hasta el viernes para empezar a conocerla. Un modelo de la legendaria ave mecánica conocida como Albatros, que aparece en la novela Robur el Conquistador de Julio Verne, acaba de realizar su primer vuelo en un pueblo checo. Con este hito se reescriben los libros de récords del país. La novela del escritor francés Julio Verne, Robur el Conquistador, terminó siendo asombrosamente profética para su tiempo. Muchos entusiastas de la aviación de aquel entonces se imaginaban un futuro donde los dirigibles y los globos seguirían dominando el cielo, mientras que las expectativas de Verne eran completamente diferentes. Según el novelista, unas máquinas más pesadas que el aire, propulsadas por hélices rotativas, se apoderarían del espacio aéreo. En aquella novela, esta idea ya aparecía. El misterioso inventor Robur utiliza una máquina fantástica bautizada Albatros para demostrar que el vuelo mecánico y no los zeppelines llenos de gas ligero conquistaría los cielos del futuro. Recientemente esa visión tomó vuelo propio en la ciudad de Pelhřimov, región de Vysočina, donde ingenieros checos se propusieron la tarea de recrear a la mítica Albatros. Los expertos intentaron basar su réplica en las ideas originales de Verne tanto como sea posible. Este, por ejemplo, vislumbraba las naves del futuro como una mezcla entre dirigible, helicóptero y avión. Además, su novela contaba con las ilustraciones icónicas del pintor francés Léon Bennett, que también se convirtieron en fuente de inspiración para los inventores checos. La construcción del modelo tomó 6 meses, no obstante, sus creadores trabajaron alrededor de unos 5 o 6 años para refinar el sistema de motores y hélices tan sofisticado. Al final, un total de 64 motores y 81 hélices propulsaron la nave de 3 metros de longitud y la enviaron al cielo, transformándola así de una visión literaria en un proyecto tangible. El líder del programa ha sido el creador de modelos Jaroslav Hrášek, quien en entrevista con la radio checa explicó que el proyecto ha sido fruto del trabajo en equipo. Además, reconoció al ingeniero del equipo por haber tenido la idea original de llevar a cabo esta iniciativa.
1: En realidad, a Milan Karsniak se le ocurrió la idea en primer lugar. Él me dijo entonces, Yardo, todo el mundo sabe hacer helicópteros. Demuéstranos algo realmente especial, como el Albatros de Verne. Esto sería interesante. Así que me lancé a construir el Albatros, pero este jamás hubiera funcionado sin el apoyo del ingeniero Jindřich Šafra. Él lo perfeccionó.
0: El primer vuelo de la réplica de Albatros en este pueblo checo se convirtió en una hazaña que entró al libro de los récords checos 140 años después de la primera publicación de Robur el Conquistador. Una cría de quebrantahuesos nacida en el zoológico de Ostrava fue enviada a España, donde será liberada para ayudar a la repoblación de la especie en su hábitat natural. Quedan con Ivana Bonderkova.
3: Para la cancelación del sistema actual de financiación de los medios públicos a través del canon que pagan los hogares y para que pase a depender del presupuesto del Estado, como promete el gobierno de Andrei Babiš, el gabinete finalmente no utilizará el proyecto de ley elaborado por el ministro de Cultura, Otto Klempisch. Así lo dijo el primer ministro Andrei Babiš, insistiendo en que el cambio se hará, pero en el marco de la ley vigente. Según Babish, el motivo son las más de 400 objeciones enviadas al gobierno por unas 30 instituciones. Babish recalcó a la vez que no entendía las protestas de los ciudadanos, más cuando el cambio será beneficioso para ellos.
4: Quiero decir que todas esas protestas y manifestaciones de la opinión pública no tenían sentido alguno, porque en realidad no cambia nada. Solo que el dinero que pagan ahora los ciudadanos y las empresas por la radio y la televisión irá en adelante en el presupuesto nacional.
3: La oposición aplaudió la decisión del gobierno de no aceptar el proyecto del ministro Klempir. No obstante, como dijo el exministro de Cultura, Martin Baxa, la oposición seguirá luchando contra la intención del gabinete e insistió en la importancia de conservar la independencia de los medios de comunicación públicos.
5: El proyecto de ley sobre los medios públicos lo consideramos absolutamente inaceptable. La palabra chapuza es lo que mejor lo había caracterizado. Se confirmó que teníamos razón al decir que sus cualidades eran nulas, pero nuestra lucha contra los cambios en la financiación de la radio y la televisión públicas continuará porque no estamos de acuerdo con que cambie la forma actual que garantiza la independencia de estos medios.
3: La radio checa y la televisión checa critican desde hace tiempo los cambios previstos para su financiación en base al presupuesto del Estado. El miércoles pasado enviaron una carta abierta al primer ministro Andrei Babiš en la que señalaron que esos cambios conducirán a la desestabilización de los medios públicos y subrayaron que no hay motivo racional alguno para que se proceda a ellos. El director de la radio checa, René Zavoral, sostuvo que sigue rechazando cualquier modificación en la forma actual de financiación, más cuando ese cambio conducirá a la alteración del presupuesto nacional. El portavoz de la televisión pública, Michal Pleskot, dijo que por el momento se abstienen de comentar la nueva decisión del gobierno por no disponer de información suficiente.
4: Seguimos insistiendo, no obstante, en el actual sistema de financiación que es funcional, así como en el nivel actual del presupuesto nacional. Solo un presupuesto estable, predecible y sostenible le permite a la televisión checa cumplir las tareas como un servicio público y ofrecer una amplia oferta de programas de calidad a nuestros espectadores.
3: Los directores de ambos medios públicos tienen acordada una reunión con el jefe del gobierno checo para el 9 de junio. En ella esperan enterarse de los detalles de los cambios previstos.
0: Amigos, hasta aquí nuestra emisión de hoy de Radio Praga Internacional en español. Les agradecemos por haber estado del otro lado y nos volvemos a encontrar en una próxima ocasión.

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0: Buenos días, estimados radioyentes. Las noticias del día 3 de junio ha preparado Ladia Hudzovičová.
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0: Eslovaquia apoya la adhesión de Macedonia del Norte a la Unión Europea. Los extranjeros podrán solicitar un permiso de residencia temporal una vez finalizado su asilo temporal. El Ministerio de Economía ha publicado el primer paquete de 38 medidas para apoyar la economía. El presidente del Parlamento, Richard Draghi, recibió a la presidenta de Macedonia del Norte, Gordana Siljanovska-Davkova. El tema principal de la conversación fue el fortalecimiento de las relaciones entre los parlamentos, el apoyo a la adhesión de Macedonia del Norte a la Unión Europea y el intercambio de experiencias en el trabajo con los jóvenes. Hemos acordado establecer un diálogo directo entre nuestras comisiones de asuntos europeos y las administraciones parlamentarias. Nuestra experiencia previa a la adhesión puede ser útil para nuestros socios macedonios y ayudarles a adaptar mucho más rápido su legislación a las normas de la UE, lo que puede contribuir directamente al proceso de adhesión, explicó Rashi. Los extranjeros podrán solicitar la concesión de un permiso de residencia temporal una vez finalizado su asilo temporal. No obstante, deberán presentar documentos que acrediten el motivo de su estancia y un justificante de alojamiento. Así se desprende de la enmienda a la Ley de Residencia de Extranjeros elaborada por el Ministerio del Interior, que ha sido aprobada por el Parlamento. Si los extranjeros no solicitan la residencia, podrán permanecer en Eslovaquia, tras la modificación de la ley, un año más tras la finalización de su estatuto de refugio temporal. Sin embargo, dicha estancia tendrá como único fin el retorno voluntario al país de origen. El Ministerio de Economía ha publicado un paquete de 38 medidas para impulsar el crecimiento de la economía eslovaca, que está siendo analizado por el Consejo Económico y Social del Gobierno. Estas medidas se refieren, por ejemplo, a los precios de la electricidad, la utilización del Fondo de Modernización, la reducción de la burocracia o el aumento de la dotación financiera para las empresas con un alto consumo energético a partir de los ingresos por la venta de derechos de emisión. Todos los cambios forman parte de un único proyecto de ley. Según la propuesta, también deberían impulsar las inversiones, por ejemplo, la creación del Fondo Eslovaco de Desarrollo Regional, la creación del Fondo de Innovación para las regiones eslovacas o las ayudas en forma de subvenciones para proyectos altamente innovadores. El Ministerio de Finanzas debería examinar, antes de finales de septiembre, las posibilidades de hacer más atractiva la política fiscal y de amortización, así como las posibilidades de aumentar y flexibilizar la superdeducción para investigación y desarrollo.
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0: La economía sumergida en Eslovaquia alcanza un volumen de 17.000 millones de euros. Así lo ha señalado el presidente de la Administración Financiera, Jozef Kiss, tras la firma del memorándum Escudo Fiscal, destinado a luchar de forma más eficaz contra la delincuencia fiscal y el fraude fiscal organizado. La economía sumergida representa en Eslovaquia aproximadamente entre el 12% y el 13% del Producto Interior Bruto. Esto se debe principalmente a los ingresos no declarados, el trabajo ilegal y la evasión fiscal. Por eso me alegra mucho que se haya iniciado un debate sobre cómo hacer más eficaz la aplicación de la ley de la que disponemos hoy en día para detectar la actividad delictiva, sobre todo en el ámbito del impuesto sobre el IVA, explicó Kish. Según Kish, el memorándum en sí trata sobre la creación de equipos de expertos. Estamos aumentando la eficacia en el intercambio de información, sobre todo en el intercambio de información oportuna, añadió. Según él, la eficacia de las inspecciones fiscales en el año 2026 se sitúa en torno al 87%. En el ámbito del IVA estamos por encima del 92%, así que estos son los datos que sirven de base para que el proceso de investigación posterior sea satisfactorio. En cuanto a los resultados totales, solo en los primeros 4 meses de este año hemos realizado 59 inspecciones con un resultado de 54 millones de euros. Se trata de un aumento significativo en comparación con el periodo anterior. El número de inspecciones ha aumentado aproximadamente un 30% en los distintos segmentos y en algunos casos llega hasta el 300%, sobre todo en el ámbito de la no declaración de ingresos, precisó. Me alegra mucho que el memorándum que tenemos sobre la mesa se haya firmado con éxito y que los equipos de expertos de ambas partes puedan empezar a actuar. Debo decir que desde el punto de vista de las actividades analíticas de la Administración Tributaria, hoy en día tenemos identificadas unas 30 personas físicas eslovacos que han llevado a cabo complejos esquemas de fraude fiscal o evasión fiscal y actualmente les atribuimos unos 80 millones de euros relacionados con estas 30 personas. Así que esta es también una de las prioridades en las que se centrará el escudo fiscal, señaló.
2: Buenos días, queridos radioyentes. Después de las noticias más frescas del acontecer político y económico, les ofreceremos otras noticias de actualidad, esta vez del ámbito cultural. Su guía durante los próximos alrededor de 20 minutos será María Mangová. Desde la mesa de sonido nos echará una mano Abdul Ghani Arut. Antes de meternos en el contenido del programa de hoy, les ofrezco una curiosidad. Pavol Mišlan, del Instituto de Ciencias de la Tierra de la Academia Eslovaca de Ciencias, ha sido el artífice del descubrimiento de un mineral único en el mundo, el feriandrosita CE. Este mineral ha sido reconocido también por la Asociación Internacional de Mineralogía. Se encuentra cerca de la localidad de Betliar y tiene una composición química única. Hasta ahora nadie había descubierto un mineral de este tipo. Además, contiene elementos de tierras raras como el cerio, el lántano o el neodimio. Hoy lo que nos va a interesar será la cultura brasileña y su huella en el ambiente eslovaco. Además, les ofreceré la entrevista al escritor Jefferson Tenorio de Brasil, quien ha visitado nuestro país y presentado su obra en estas latitudes. Les deseo una plácida escucha.
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2: Brasil es un país enormemente rico en los muchos sentidos de esta palabra. No hace falta que me extienda en este tema, ya que nuestros oyentes lo saben muy bien. Esto lo entienden también los eslovacos, que siempre tienen curiosidad a la hora de tener la posibilidad de conocer la cultura brasileña. La Embajada de Brasil en Eslovaquia prepara para el público eslovaco un otoño muy abundante, precisamente en cuanto a las posibilidades de entrar en contacto con la cultura de este hermoso país. Habla Carlos Guillermo Sampaio Fernández, primer secretario y jefe del Departamento de Cultura.
3: Sí,
2: según su experiencia o su punto de vista, ¿cuál género artístico o qué tipo de iniciativas de Brasil tiene mayor repercusión aquí en Eslovaquia entre el público eslovaco?
3: Este es mi tercer año en Eslovaquia. Y para mí es con mucha satisfacción que percibo que Brasil es siempre una agenda positiva. Entonces, todo lo que se dice de Brasil, la gente, en primer lugar, se interesa por la cultura brasileña. Y yo creo que a ellos les interesa mucho lo que es Brasil como algo exótico, porque tiene un sentimiento positivo con referencia a la cultura brasileña, tal vez un poco por la influencia del fútbol, que es mucho popular también en Eslovaquia, pero de la parte de la embajada, y eso sí puedo compartir un poco, cuál es el esfuerzo. Claro que hay cosas de nuestra cultura que son naturalmente promovidas, pero intentamos sí salir un poco del estereotipo. Entonces, por ejemplo, muchas veces el Brasil también es una expresión de samba, de carnaval, de la mujer como la zambista. Eso no está mal, pero nos parece que hay tantas cosas que son ricas de la cultura brasileña que intentamos enseñar un poco más de este estereotipo que es muy, muy divulgado. Entonces, para nosotros sí es importante demostrar la diversidad de Brasil, la literatura, la culinaria, que es muy rica también. Yo creo que la diversidad y la alegría y el calor y la energía brasileña es lo que más llama la atención. Pero para mí es siempre que vengo con una idea y le presento a Brasil, la experiencia que tengo es que la gente quiere conocer, se interesa y quiere juntarse a nosotros en este esfuerzo. Entonces es una experiencia muy gratificante hacer este trabajo aquí.
2: La embajada de Brasil en Eslovaquia vino con la idea de hacer un mes entero de celebraciones de la cultura brasileña en Eslovaquia el mes de septiembre, ya que la fiesta nacional de Brasil es el 7 de septiembre. Este plan actualmente se está reevaluando debido a las elecciones otoñales en Brasil. Menos mal que los organizadores han sido flexibles y casi todas las actividades las han salvado para el otoño. Las podamos o no presentar bajo el título del Festival Brasil Slava, tal y como lo estaba contemplado inicialmente.
3: La idea es juntar actividades culturales de promoción cultural del Brasil el mes de septiembre. Entonces estamos hablando de un festival de cinema, de un festival gastronómico excelente, de lanzamiento de publicaciones literarias de autores brasileños publicados. Hay también un evento que es muy interesante, un artista brasileño que va a hacer una pintura de mural en Petre. Es una escuela de arte y este artista brasileño va a hacer un mural para presentear, regalar a la ciudad de Bratislava, expresando un poco esta cultura brasileña y eslovaca a través de su arte.
2: Algunos de los acontecimientos mencionados se celebrarán en vez de septiembre, en noviembre, sobre lo cual les informaremos a tiempo. Y les haré invitar a un evento realmente particular. Usted me ha dicho que se va a celebrar un partido de fútbol, por ejemplo.
3: Sí, esto es una iniciativa privada. Hay un futbolista brasileño, Ronaldinho, que jugó en Barcelona, muy famoso, y él viene a Eslovaquia en septiembre para hacer un partido con exjugadores eslovacos e internacionales.
2: En el marco de este espectáculo vendrán a Trnava varias figuras del mundo del fútbol. A la lista de nombres ya conocidos se han sumado el centrocampista Fernandinho, Manchester City, el defensa Naldo, Werder Bremen y el delantero Adriano, Inter de Milán. Se espera la confirmación de la participación, por ejemplo, del defensa central Lucio y del centrocampista Ramírez. El partido que lleva por nombre Ronaldinho Show Slovakia 2026 está programado para el sábado 19 de septiembre. En este partido de exhibición, antiguos futbolistas brasileños de primer nivel se enfrentarán al equipo Slovak Legends, que estará capitaneado por Miroslav Karhan. También vestirán la camiseta de las leyendas eslovacas el portero Jan Mucha, el ex capitán de la selección y el récord de partidos con la selección nacional Marek Hamšík, Juraj Kucka o Marek Čech. Los organizadores ya anunciaron hace tiempo que saltarán al campo de Trnava.

0: jugadores como André Santos o Rafinha, los organizadores están dando a conocer poco a poco los nombres de los jugadores que formarán parte del equipo brasileño. Según han indicado, la selección correrá a cargo del propio Ronaldinho. El ex defensa internacional Ian Juricza también espera con ilusión el partido de exhibición.
1: Si quieres tener un mal día, juega contra los brasileños. Todavía recuerdo, de mi etapa en el Lokomotiv de Moscú, a la pareja formada por Wagner Love y yo. Odiaba jugar contra ellos. Los brasileños tienen algo increíble, una técnica que entrenan desde pequeños en sus playas. Es algo que no se puede aprender. Su visión de la vida se basa en la ligereza y así es como se muestran en el campo. Queremos disfrutar de este partido. Será una celebración del fútbol tanto para nosotros como para los aficionados. Siempre he admirado a Ronaldinho. Me gustaba cómo era capaz de inventarse algo más. Sin embargo, no les regalaremos nada a nuestros rivales y no nos dejaremos intimidar por ellos.
0: Esto lo declaró el 91 veces internacional eslovaco, que durante su carrera activa jugó en Rusia, Alemania, Turquía y Chequia. El árbitro del partido será Iván Kružliak, uno de los principales árbitros eslovacos con la insignia de la Federación Internacional de Fútbol Asociación.
2: Estoy muy contento de que me hayan invitado a participar en este proyecto. Bastó con mencionar el nombre de Ronaldinho para que dijera inmediatamente que vendría. Crecimos viendo jugar a futbolistas como él. Las alineaciones de ambos equipos están repletas de estrellas. Confío en que los jugadores eslovacos no se rindan fácilmente, pero sobre todo espero que caigan muchos goles y que sea un gran espectáculo.
0: Brasil y Eslovaquia tienen varios lazos en común, algunos de ellos desconocidos en nuestro país, como por ejemplo la visita del general Milan Rastislav Štefánik a Brasil, llevada a cabo en 1912. Otro punto de encuentro es sin lugar a dudas la literatura. Hay una cantidad considerable de libros brasileños traducidos al eslovaco, sin embargo, al revés, con la traducción de los libros eslovacos al portugués es mucho peor. Pero lo que ha encantado al público de Bratislava ha sido la visita del autor brasileño Jefferson Tenorio. El pasado sábado presentó su libro El revés de la piel en el Festival de la Literatura BRAC. Sigue hablando Carlos Guillermo Sampaio Fernández, primer secretario y jefe del Departamento de Cultura de la Embajada de Brasil en Eslovaquia.
3: Su libro fue traducido por el Instituto Portugués en parcería con la Biblioteca Nacional de Brasil y el Instituto Guimarães Rosa fue traducido al eslovaco. Jefferson Tenorio es una persona muy interesante, él trata en su literatura un poco sobre el problema del racismo en Brasil y creemos que es algo que dentro de su particularidad con la realidad eslovaca sí es un tema que perpasa también todas las sociedades modernas.
0: Habla el escritor oriundo de Río de Janeiro, Jefferson Tenorio. Me interesa su punto de vista hablando sobre la literatura porque yo creo que estamos en el umbral de una época totalmente nueva desde varios puntos de vista. Lo que me interesa es, por ejemplo, conciencia colectiva. Se ha hecho más plural, como cada fenómeno tiene muchos aspectos contradictorios. Uno no sabe cómo entender lo que pasa, si eso es verdad, eso es mentira, pero luego ambas polaridades son vigentes, entonces se crea como un caos en la conciencia. ¿Cómo usted ve su papel como un escritor en este proceso de nacimiento de algo muy nuevo y por el momento caótico?
4: Creo que el papel de los escritores es hacer un análisis del contexto y escribir las percepciones, porque vivimos hoy en una sociedad en que la inteligencia artificial es un gran problema para la creación y también para nuestra atención. Pocas personas consiguen tener un libro, consiguen ir hasta el final de este libro, porque hay muchas distracciones. Y creo que el trabajo de los escritores es también llamar la atención de los lectores para el mundo en que poca imaginación, mucha información. Vivimos en una crisis de la atención. Para sanar el crisis, creo que precisamos ejercer una forma

0: qué hacer con nuestros niños que todo el día están pegados a sus celulares, que también tengo dos hijos. Y también usted ha mencionado la inteligencia artificial. Esto ha sido otra pregunta mía, que si usted la utiliza escribiendo, porque yo he leído que, por ejemplo, Olga Tokarczuk, que usa la IA escribiendo sus novelas, y eso me parece que se puede perder la confianza en la relación entre el lector y el autor.
1: La inteligencia artificial es un instrumento que puede ser bueno en cierta medida, pero que no se puede sustituir la escrita humana pela escrita de inteligencia artificial, porque los escritores tienen una experiencia humana que la inteligencia artificial no tiene, y no me parece que va a tener, porque la experiencia humana tiene conciencia de su finitud, tiene la conciencia de que va a morir en algún momento. La inteligencia artificial no tiene esa experiencia. Esta experiencia es que hace con que los escritores escriban como escriben.
0: Ah, entiendo. Gracias. Bueno, y también surgen las preguntas en cuanto a la promoción de la literatura y, desde su punto de vista, organizar un festival como es el BRAC, por ejemplo, ¿es un buen camino?
1: Sí, los festivales son un momento de encuentros con los escritores y sus lectores. Es también un espacio para formar lectores. Un espacio para que los libros puedan ficar en el centro de las discusiones, que las ideas puedan circular. Entonces, me parece que es un momento importante.
0: Y usted en su literatura se dedica también al tema del racismo, por ejemplo, y a mí me interesa qué opinas sobre, porque hoy día la retórica va mucho por la guerra y se radicaliza todo, entonces cuando se habla sobre la paz y la armonía parece ser algo estúpido, ¿no? Que lo hemos superado, y me da miedo esta postura.
1: Mi libro se llama El reverso de la piel y es un libro que habla sobre las relaciones raciales en Brasil, pero es también un libro que habla sobre o amor, y sobre amor entre padre y su hijo también. Y hablar sobre amor en tiempos como eso me parece que es la única forma de combatir el racismo y todas las violencias con más profundidad.
0: Ahora les ofrezco la canción que confirma que Brasil y Eslovaquia tienen puntos de encuentro y juntos, en cooperación, pueden crear algo muy bello. Elio Flanders, de Brasil, y la cantante eslovaca Andrea Bučko interpretan su canción When Our Voices Met.

0: El pasado fin de semana, en el parque que rodea el castillo de los Palfi en Malansky, tuvo lugar un festival maravilloso y excepcional, CirculArt. El CirculArt ofrece la visión de cómo podría ser el circo nuevo, que destacaría por la destreza humana y el humor. Sinceramente, siempre que no puedo ir a este festival, organizado en Eslovaquia a partir del año 2011, me da mucha pena. Menos mal que esta vez he podido ir. El próximo miércoles les ofreceré un reportaje de Malansky, pero hoy quiero subrayar que también en CirculArt estuvo presente la cultura brasileña, representada por el dúo Chia Palma.
1: We have a great time here, especially because it's our second time in Slovakia.
2: Lo hemos pasado muy bien aquí en Eslovaquia. Se trata de la segunda vez que hemos venido. La última vez participamos en el festival Kremnické Gegi, celebrado en la ciudad de Kremnica. Nos encanta estar aquí, sobre todo gracias al público. En el tipo de espectáculo que nosotras tenemos, es fundamental la interacción con la gente. El público de Malansky es maravilloso. Además, otra cosa importante en este tipo de acontecimientos es que nos juntamos con otros artistas de diversos países, vemos sus espectáculos, así que ha sido para nosotras una gran inspiración y un tiempo muy divertido.
0: Queridos amigos, gracias por su atención. Espero que se hayan entretenido y que vayan a encender sus receptores también el próximo miércoles. Además del prometido reportaje de CirculArt, les ofreceré la repetición de la última ronda de nuestro concurso Agua Viva y el programa dedicado a nuestra serie Un siglo con la radio eslovaca les voy a ofrecer el 17 de junio. Por hoy se despiden de ustedes María Mangová y Abdulgani Arut. Adiós.

0: 23 horas GMT, la una en París. Radio Francia Internacional emite durante la próxima media hora primero este boletín de actualidad internacional y de las Américas, 4 de junio, titulares. Impactante ofensiva, Ucrania ataca con drones la segunda ciudad rusa, San Petersburgo, un terminal petrolero, un día después de sufrir un masivo bombardeo de misiles y drones rusos. La perspectiva de un acuerdo entre Irán y Estados Unidos parece alejarse a esta hora. Sube el petróleo 2% tras unos nuevos intercambios de fuego en el Golfo. Irán advierte que un ataque israelí contra la capital del Líbano, Beirut, desencadenará una reanudación a gran escala de la guerra. El primer ministro británico Keir Starmer condena la actuación de la policía con un estudiante agonizante acusado falsamente por su agresor de haberlo atacado primero. Se enzarza con el líder de la extrema derecha de Reform UK en el Parlamento, la Cámara de los Comunes. Última edición Américas, la interina presidenta de Venezuela, Delcy Rodríguez, aterriza en la India, visita de 5 días. Y en Argentina, nueva marcha, ni una más, contra los feminicidios. En controles, Clotilde Cóctel, Ana Vidal, también al micrófono Marcos García Herrera, noticias.
1: Russia is increasingly desperate. Meanwhile, we know Russia's economy is under serious strain.
0: En Kiev, donde llegaba más temprano este miércoles vía ferry, el jefe de la OTAN, Mark Rutte, declaró que Rusia está cada vez más desesperada frente a Ucrania. Su aguante, su innovación tras más de 4 años de guerra, subrayó, en cambio de pérdidas considerables que encaja Rusia en el terreno. El desplazamiento intervenía en un contexto de intensificación de bombardeos rusos, pero también ucranianos, como el ocurrido a primera hora del día en San Petersburgo, en plena apertura del foro económico anual ruso, el Davos ruso, con asistencia esperada de 20.000 personas.
2: Ми відповідаємо на удари по Україні. Я вважаю, що справедливі удари, вони...
0: Se trata de una respuesta y de ataques justos contra sitios energéticos y militares, comentó junto a Mark Rutte, el presidente Zelensky de Ucrania, acerca de ese bombardeo de un terminal petrolero exportador en San Petersburgo, ciudad natal de Vladimir Putin, y de su base naval militar en Kronstadt. Más precisiones más temprano. Jessica Brumek.
3: San Petersburgo no fue un objetivo al azar, sino el que será la vidriera rusa hacia el mundo durante los próximos 3 días. La ciudad de los canales se cede a partir de hoy del Foro Anual Económico Internacional al que se espera también asista Vladimir Putin. En la cuenta regresiva para su comienzo, el principal aeropuerto de San Petersburgo, una de las puertas de entrada para los 20.000 participantes de 130 países, debió ser cerrado durante algunas horas. La ofensiva de Kiev fue respuesta al bombardeo masivo ordenado por el Kremlin el día anterior, con 73 misiles y 656 drones, incluidos 8 misiles supersónicos Zircon, arma de largo alcance que Moscú ha vuelto a utilizar en las últimas semanas.
0: La jefa de la diplomacia europea afirmó esta noche a la agencia France Press que Rusia está entrando en pánico a raíz de esos últimos ataques de drones ucranianos. Se abre una ventana, dice Berlín, para un diálogo entre la Unión Europea y Moscú. Pero tras esta atrevida ofensiva ucraniana, cabe este análisis a continuación de María José Pérez del Pozo, experta en política exterior rusa, Universidad Complutense en Madrid.
4: Para Ucrania, desde luego, es un punto extraordinario. Tiene capacidad para llegar a más de 1.000 kilómetros de su territorio, alcanzar la terminal petrolera más importante que hay en la zona, que es la terminal petrolera de San Petersburgo, paralizar varios aeropuertos. Ahora mismo hay problemas para tener señal de internet en San Petersburgo. Para Kiev ha tenido un éxito extraordinario. Desde la perspectiva de Rusia, es una escalada muy considerable. Por lo tanto, hay muchas lecturas y todas dramáticas.
5: وقد نتج عن هذا العدوان الإيراني الآثم استهداف المنشآت المدنية والحيوية.
0: La odiosa agresión iraní apuntó a civiles e infraestructuras vitales, causando la muerte de un ciudadano indio, más de 62 daños significativos, indicaba este miércoles un portavoz del Ministerio de la Defensa de Kuwait, tras un ataque nocturno con misiles balísticos, drones, atribuidos a Irán y en gran parte interceptados y derribados, según el CENTCOM de Estados Unidos en la región. Ataque reivindicado más tarde por los guardianes de la revolución iraníes. El petróleo volvía a subir 2-3%. Estos últimos incidentes alimentaban la incertidumbre sobre la tregua entre Irán y Estados Unidos, anunciada ya hace 8 semanas con la mediación de Pakistán. Precisiones última hora, Asbel López.
6: Kuwait, que alberga 12 bases militares estadounidenses, desmintió que su territorio o su espacio aéreo sirvieran para atacar a Irán, después de que las fuerzas de Estados Unidos atacaran lanzaderas de misiles, barcos iraníes y un centro de mando en la isla de Qusna, situada junto al estrecho de Hormuz. Por su parte, Irán calificó sus ataques de autodefensa y señaló la responsabilidad de Kuwait y Bahrein en los ataques defensivos de Estados Unidos y afirmó que responderá de manera decisiva a cualquier nuevo ataque. La agencia de prensa iraní Fars indica esta noche que Irán no aceptará ningún acuerdo con Estados Unidos que no incluya también al Líbano, donde prosiguen las hostilidades entre su aliado Hezbollah y el ejército israelí. El presidente Trump aseguró que las discusiones continúan a diario, pero el canciller iraní Araghchi consideró que no se ha registrado ningún avance, aunque confirmó que los intercambios no están cortados.
0: Hace un par de horas, Donald Trump en Casa Blanca aseguraba que un acuerdo llegará a buen puerto entre Irán y Estados Unidos este próximo fin de semana. Irán sigue dudando acerca de ello. Del resto de la actualidad aquí en Europa, en Francia, escala en Les Invalides, París.
7: C'est un destin exceptionnel dans le siècle. Mais cette énergie française...
0: El presidente francés Emmanuel Macron saludó en Los Inválidos el destino excepcional del filósofo sociólogo francés Edgar Morin, fallecido el pasado viernes a los 104 años de edad. Esa energía francesa, generosa y ambiciosa, universal, volverá a renacer, aseguró el mandatario al referirse al que fue resistente ante el ocupante nazi hace un siglo y doctor honoris causa de 38 universidades extranjeras, siendo inicialmente autodidacta, siendo nonagenario, ofrecía a RFI esta entrevista, y con permiso del autor, Asbel López, este extracto sobre la época que atravesamos.
8: Mucha gente dice esta mala época de la comunicación, ¿no? Es una época de la incomprensión de los unos con los otros. Entonces, debemos saber que esta no basta, la unificación técnico-económica. Se necesita un sentido de solidaridad mundial e instituciones que tienen el interés global de la humanidad.
0: Más tarde, el presidente francés recibía al nuevo primer ministro húngaro, Peter Maguire. A esta hora informa Mauricio Latorre.
9: Y avec vous, cette une nouvelle ère qui s'ouvre en Hongrie.
10: Con usted se abre una nueva era para Hungría. Su elección demuestra el apego de los húngaros por la Unión Europea. Es lo que declaró Emmanuel Macron al recibir al nuevo primer ministro húngaro en el Palacio del Elíseo. Tras visitar Varsovia, Viena, Bruselas y Berlín, Peter Maguire insistió en París en su voluntad de reforzar la cooperación entre Francia, Alemania y el grupo de Visegrado que componen Polonia, Hungría, Eslovaquia y la República Checa. Ayer, Maguire afirmó estar dispuesto a reunirse con el presidente Zelensky de Ucrania siempre y cuando avancen las negociaciones sobre los derechos de la minoría de 150.000 húngaros de Ucrania, como es el uso de su lengua materna.
0: Un problema aparentemente resuelto hasta ahora entre Budapest y Kiev, y además la Unión Europea anuncia reabrir negociaciones de adhesión de Ucrania al bloque.
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12: Feliz de estar acá en un país tan valeroso, tan espiritual, una potencia económica que juega un papel muy relevante. Vamos a tener una agenda.
0: La presidenta interina de Venezuela, Rodríguez, aterrizaba en Nueva Delhi, India, para una visita de 5 días en un contexto en el que el país más poblado del mundo aumenta sus compras de crudo venezolano para compensar esa suspensión del suministro que procede y atraviesa en tiempos normales el bloqueado estrecho de Hormuz. Nueva Delhi, RFI, corresponsal más temprano, Varun Anand.
13: En mayo, India se convirtió en el segundo mayor comprador de petróleo de Venezuela, con adquisiciones de unos 427 mil barriles diarios, solo por detrás de Estados Unidos. Reliance Industries, el mayor conglomerado privado de India, figura además entre los principales compradores de crudo venezolano. El acercamiento responde en parte a las nuevas presiones sobre el mercado energético mundial. India importa cerca del 90% del petróleo que consume y busca diversificar sus fuentes de abastecimiento mientras persiste las incertidumbres sobre los suministros procedentes de Oriente Medio y las rutas que atraviesan el Estrecho de Hormuz. Para Caracas, India representa uno de los mercados más atractivos para recuperar exportaciones y atraer inversiones. Para Nueva Delhi, Venezuela ofrece acceso a algunas de las mayores reservas de petróleo del mundo y una alternativa adicional en su estrategia de seguridad energética. La visita también tiene un peso político y pondrá a prueba el alcance de una relación que ambos gobiernos quieren ampliar en medio de un panorama geopolítico cada vez más complejo.
0: Argentina, miles de personas movilizadas para repudiar femicidios o feminicidios, exigir políticas públicas eficaces contra esa plaga de la violencia de género bajo la bandera y el lema de ni una menos, días después del conmocionante caso de un asesinato de una adolescente, otra más, esta vez en Córdoba. RFI Buenos Aires, corresponsal en la marcha, Natalio Cosoy, undécima marcha anual.
14: Estas manifestantes piden que no se repitan más casos como el de Agostina Vega. Agostina tenía 14 años, la misma edad que Kiara Páez cuando fue asesinada en mayo de 2015. Ese año el femicidio de Kiara Páez fue el que catalizó la primera marcha de Ni Una Menos para protestar por la violencia de género y pedir acciones que eviten que estos casos se repitan. Quienes se manifiestan aquí cuestionan los recortes del gobierno de Javier Milei en las áreas dedicadas a prevenir la violencia de género y contener a las víctimas.
15: Tenemos que exigir al Estado que cumpla con sus obligaciones de prevención de las violencias y que cumpla con los tratados internacionales de derechos humanos que lo obligan constitucionalmente a erradicar la violencia contra las mujeres y la diversidad de sexo afectiva.
14: Eso decía Juliana, de 37 años. Otra manifestante, Andrea, en cuya familia hay una víctima de violencia de género, cree que se debe comenzar por la justicia.
16: Ahí está donde se empieza, que se haga algo, que la justicia haga algo.
14: La ONG La Casa del Encuentro ha contabilizado desde junio de 2015, cuando fue la primera marcha de Ni Una Menos, 3.073 víctimas de femicidio en Argentina, una cada aproximadamente 30 horas.
0: Natalio Cosoy, RFI en Buenos Aires. Protestas también a pocos días del Mundial en México por el gremio docente y de los estudiantes en Chile contra el CASTA.
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0: En Colombia, esta vez, el candidato ultraderechista promete relacionarse con Estados Unidos como nunca antes, tras ese apoyo recibido directamente de Donald Trump en la Casa Blanca, lo que Iván Cepeda, desde la izquierda, finalista también como Estrella, denuncia como intento injerencista. En cuanto a los sondeos, este es el enfoque de Asbel López.
17: El ultraderechista Abelardo de la Espriella, ganador de la primera vuelta, parte como favorito para vencer al izquierdista Iván Cepeda en el balotaje. Una encuesta de Atlas Intel, la primera tras los comicios, le da 50.3% contra 42.6% para Cepeda. De otro lado, Trump ofreció su respaldo a de la Espriella, conocido como el Trump colombiano. ¿Qué piensa en Medellín el politólogo Juan Carlos Arenas del pronunciamiento de Trump?
18: Es una injerencia indebida en procesos internos en Colombia, medidos según los estándares de cualquier medición de política internacional. Entonces es inadecuada, creo que se corresponde un poco con lo que ya se ha venido haciendo en relación con otros actores importantes de la política de Estados Unidos como María Elvira Salazar, el propio Marco Rubio y otros líderes políticos de la política de la derecha de Estados Unidos y otros líderes políticos de derecha de América Latina como el presidente Noboa de Ecuador. Hace público lo que ya se sabía, un alineamiento de fuerzas políticas de la derecha que en general también están muy alinderadas con cierta erosión de los derechos y de las garantías democráticas en el subcontinente.
6: Al dar su apoyo a Abelardo de la Espriella, Trump dijo que los resultados de esta elección son muy importantes para el futuro de Colombia y su relación con Estados Unidos. Elizabeth Dickinson, del grupo de reflexión International Crisis Group, explica por qué el respaldo de Trump puede tener eco en el electorado de derecha.
19: Estados Unidos es de lejos la alianza económica más importante para Colombia, el país donde la mayoría o la mayor parte de sus exportaciones internacionales llegan. También hay una inversión estadounidense en Colombia que es muy importante. Hay una diáspora en Estados Unidos y muchas conexiones, mucho intercambio cultural. Y obviamente la alianza en temas de seguridad, sobre todo la política contra drogas, es muy importante para ambos países tener la capacidad de compartir, por ejemplo, inteligencia, armar operaciones con información uno al otro, capacidades, el apoyo financiero y también material. Y por esta razón, yo sí creo que la importancia de manejar la relación con Estados Unidos sí tiene un peso con los votantes colombianos. Yo creo que eso sí es algo que hay que tener en cuenta.
6: Escucharon a Elizabeth Dickinson y a Juan Carlos Arenas.
0: Entrevistas a cargo de Asbel López, RFI en redacción. Cuba cuenta con tecnócratas dispuestos a negociar. Es lo que declara ante la Cámara del Congreso de Representantes Marco Rubio, el jefe de la Cancillería estadounidense, a la vez que los pagos por Visa y Mastercard, las tarjetas de crédito, serán suspendidos a raíz de las sanciones de Estados Unidos a partir del sábado en la isla. Esa presión continúa y el grupo hostelero español Melia anuncia la detención, suspensión de sus actividades turísticas en el terreno. Los diputados americanos, también norteamericanos, aprobaban de manera simbólica un texto ordenando el final de la guerra contra Irán, con 4 votos republicanos. Por cierto, próxima cita informativa a las 10 horas GMT.
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0: Y esta segunda parte con Gustavo Faverón Pagio, escritor peruano, y su anfitrión Jordi Batallé. Bonsoir.
21: Muy buenas tardes a todos. ¿Qué tal? ¿Cómo están? Han pasado casi 10 años desde que el escritor peruano Gustavo Faverón Patrió publicara la novela Vivir Abajo, lo que significó un verdadero terremoto en el mundo de las letras hispánicas. Como nunca es tarde cuando la dicha es buena, la editorial francesa Christian Bourgois acaba de publicar su traducción al francés de la novela que muchos consideran como la más importante del siglo XXI. Muy buenas tardes, Gustavo.
22: Buenas tardes, gracias por tenerme aquí.
21: Bienvenido a Radio Francia Internacional. Imagino, Gustavo, que no fue cosa fácil encontrar un editor para publicar una novela de 700 páginas casi, ¿no?
22: Fue más fácil de lo que yo, cuando yo estaba terminando de escribirlo, tenía mucho temor. Además que el primer manuscrito tenía fácilmente unas 200 páginas más de lo que... Y pasé un tiempo cortando la novela. Ahora se cumplen exactamente 10 años desde que terminé la primera versión. Y después pasé un tiempo cortándola y un par de años después salió publicada. Pero no, afortunadamente, yo tengo la costumbre de publicar la primera edición de mis novelas, sale simultáneamente en una editorial peruana y una editorial española. Y las dos lo aceptaron inmediatamente. Digamos que fui una forma... Sé que no es lo más común en esta época escritores que hacen un poco... Que tienen esta vocación mía, digamos, por escribir novelas como abarcadoras. Eso. Se vuelve problemático a veces publicarlas, pero bueno, afortunadamente yo no me puedo quejar.
21: En estos días en que las redes sociales ritman nuestra existencia con vídeos de 15 segundos, una novela de 700 páginas es una provocación, ¿no? O parece una provocación.
22: Yo lo veo como... Sí, es verdad. Y hay, obviamente hay algo voluntario, digamos, algo que estoy buscando. Es un cierto compromiso del lector, digamos. Esto claramente no es una novela... Si piensas dedicarle 10 minutos diarios a la lectura de esta novela, bueno, ya dijiste que 24 horas dura el audiolibro, son meses que vas a pasar leyéndola, ¿no? Claro, yo pido un compromiso un poco más fijo, digamos, un poco más estable, ¿no? Más decidido, digamos, ¿no? Al mismo tiempo creo que es una es una forma de reconstruir esta trampa de la que te estoy hablando, ¿no? Es el tipo de novela en el que tú tienes que sumergirte y estar dentro de ella por mucho tiempo hasta que comienza a ocurrir en tu mente esta cosa que es lo más delicioso de la ficción, ¿no? Es delicioso y aterrador, ¿no? Que es que tu mente en algún momento se vuelve naturalmente incapaz de diferenciar la novela de la realidad, ¿no?
21: Para sumergirse en tu novela hay que saber nadar, de todos modos, ¿no? Para poder salir a la superficie, si no...
22: Un rato antes de la conversación, de esta conversación, me estabas hablando acerca del río como metáfora de la forma en que se lee un poco mi novela y no llegué a comentártelo, pero curiosamente la novela que estoy comenzando a escribir se llama Laguna y tiene que ver un poco también con eso, ¿no? Hay una especie de experiencia de inmersión que yo trato de buscar en mis novelas, ¿no?
21: Nos sumergiremos con placer en tu laguna, tu nueva laguna.
22: Gracias.
21: Permíteme que recuerde a nuestros oyentes que has nacido en Lima en 1966, donde después de estudios literarios te vas a dedicar a la crítica y al periodismo cultural. Incluso llegaste a dirigir la revista Somos, creo, ¿no? Uh-huh. Imagino que no era tarea fácil trabajar en esos terrenos en los últimos años de Fujimori en la presidencia.
22: Pues Fujimori había comprado la línea editorial de la mayor parte de las publicaciones de prensa peruanas, ¿no? Había muy pocas publicaciones que fueran libres, y de las muy pocas que eran libres, hay muy pocas eran de oposición, porque algunas podían ser libres, pero igual tenían miedo de ser de oposición. Somos era una revista que era abiertamente de oposición, y además era la revista más leída en el Perú en esa época. Entonces, a pesar de que mi memoria del momento del no es particularmente traumática, creo, o tal vez es tan traumática que yo olvidé las partes traumáticas, ¿no? Las bloqueé. Pero sí, claro, de hecho no era fácil, ¿no? Y apenas cuando terminó el gobierno de Fujimori, el mismo año en que terminó el gobierno de Fujimori, yo terminé yéndome del Perú también, ¿no? A comenzar una vida distinta. Dejé el periodismo para siempre, salvo eventualidades, digamos, y regresé a estudiar literatura, y después de unos años a escribir novelas, ¿no? Pero sí, mi vida en el Perú, yo viví en el Perú hasta los 33 años, y fue... Nací en una dictadura, mi infancia fue en otra dictadura, mi entrada en la adolescencia fue el comienzo de Sendero Luminoso, mi salida de la universidad fue en el final de Sendero Luminoso, mi vida profesional fue la dictadura de Fujimori, hasta el año mismo en que terminó, ¿no? Entonces, digamos, mi relación con el Perú tiene ese lado violento, ¿no?
21: ¿Fue un alivio instalarte en Estados Unidos para tu doctorado en la Universidad de Cornell?
22: Yo recuerdo claramente que la idea en mi mente, con la que entonces aún no era mi esposa, pero nos fuimos juntos con la que ahora es mi esposa, Caroline, era, bueno, vamos a darnos un tiempo de libertad, ¿no? De esta historia de violencia, del, ¿no? Terrorismo, dictaduras, ¿no? Que era la historia del Perú y toda la historia de nuestra vida hasta ese momento. Pero eso fue el año 2000. El año 2001 fueron el atentado de las Torres Gemelas. Y, ¿no? Ahora yo vivo en Estados Unidos 25 años después, un poco con la sensación de que Estados Unidos se ha convertido en el Perú de los años 90, ¿no? Es una ironía, pero lo que estábamos hablando, ¿no? Es un poco la dirección que está tomando el mundo, ¿no? Hace unos 25 años hubiera aparecido una novela, pues casi de ciencia ficción, digamos, simplemente de describir un gobierno como el gobierno de hoy en Estados Unidos y la situación de los sudamericanos. Claro. Claro.
21: Vives en el estado de Maine, no lejos, sí, de la frontera con Canadá. Sí. ¿No son demasiado rudos los inviernos polares casi para un limeño como tú?
22: Los inviernos son terribles, sí. Yo pasé 5 años primero en Ithaca, en el norte de Nueva York, donde el invierno es peor. Así que, en cierta forma, llegar a Maine fue como, ah, ok, eso no es tan terrible como lo que... Por otro lado, es un estado muy... Es muy bonito para la gente a la que le gusta la literatura, ¿no? Yo vivo en un pueblo muy pequeño, Brunswick, donde vivió Nathaniel Hawthorne, es donde fue a la Universidad Hawthorne, donde fue Longfellow, Marguerite Yourcenar vivió un tiempo ahí, es el pueblo donde se escribió La cabaña del tío Tom también. Y claro, Maine es el estado de Stephen King y es el estado de la gran tradición de la novela de horror y del cuento de horror en Estados Unidos, ¿no?
21: ¿Ha influido en tus novelas esos misterios que tiene Maine? Estaba pensando en Salem, donde quemaron a las brujas de Salem. Incluso, bueno, Stephen King, por ejemplo, ¿no?
22: Sí, hasta tal punto que en mi penúltima novela, la que escribí después de Vivir Abajo, en Mini Mosca, Stephen King es personaje no central, pero digamos hay unas 20 o 30 páginas donde de hecho eres el narrador de la historia, y eso fue porque yo estaba contando una historia sobre un personaje que en cierta forma es un alter ego mío que pierde la memoria en un accidente en un pueblo en Maine. Y luego me di cuenta de que el pueblo que estaba describiendo era Bangor, y la única persona que yo sé que vive en Bangor es Stephen King. Entonces King terminó apareciendo un poco como personaje inevitablemente.
21: Por supuesto. Vivir Abajo fue finalista en la Bienal de Novela Vargas Llosa. ¿Fue Vargas Llosa el instigador de tu más reciente novela, Madame Vargas Llosa?
22: A mí me hubiera gustado la novela Madame Vargas Llosa. Obviamente Vargas Llosa es una figura central, aunque más central en la novela es alguien, un personaje que se propone escribir las novelas de Vargas Llosa antes de que Vargas Llosa las escriba, ¿no? Ese personaje es Madame Vargas Llosa. Y yo lamentablemente no tenía, cuando Mario murió en marzo del año pasado, yo no había pensado todavía en escribir esa novela. La escribí unos meses después, la escribí muy rápidamente durante el verano siguiente. Pero me hubiera gustado mucho ver su reacción, ¿no? Que leer el libro y escuchar un poco de él, qué le parecía. Porque parte de la novela está contada desde el punto de vista de este personaje que quiere un poco reemplazar de antemano, digamos, previamente a Vargas Llosa, ¿no? Entonces hay una cierta parodia de cierto estilo Vargas Llosano, ¿no?
21: Esa escritora no es una escritora, es una escribidora, quizás.
22: Es las dos cosas. Es curioso, es interesante la pregunta, ¿no? Cuando Vargas Llosa escribió La tía Julia y el escribidor, la palabra escribidor tenía una connotación un poco negativa, ¿no es cierto? Era un poco como los polos entre el escritor, como el gran escritor, y el escribidor de teleteatros, radioteatros, ¿no? Pero con el tiempo Vargas Llosa comenzó a usar la palabra escribidor para referirse a él mismo, ¿no? Él hablaba de él mismo como un escribidor. Y a mí siempre me pareció una cosa interesante. Vargas Llosa fue siendo un poco más conservador con los años, pero curiosamente se fue haciendo bastante más abierto a no diferenciar radicalmente entre alta cultura y cultura popular en sus novelas, ¿no? Y en sus novelas hay cierto personaje que escribe apasionadamente, aunque sin mucho talento, ¿no? Que originalmente eran los escribidores, pero que cuando uno lee las novelas se da cuenta de que hay mucho cariño de Vargas Llosa hacia esos personajes, ¿no? Y mucho respeto también, ¿no?
21: Vivir Abajo ha sido traducida a muchos idiomas, pero ¿qué tiene de especial para ti que sea traducida al francés, aunque sea 8 años más tarde?
22: Primero que es el primer libro mío que es traducido al francés, entonces para mí siempre es un... Para mí es un interés, como un lector de literatura francesa que soy yo, es súper interesante, en verdad, esperar, porque todavía no lo he visto, ¿no? Pero esperar un poco cuál será la reacción de tal vez algunos escritores a los que yo he leído, tal vez algunos críticos que han escrito sobre esos escritores, pero más en general, la reacción desde una tradición literaria tan fuerte, ¿no? Cuando han aparecido libros míos en ciertas otras traducciones en alemán o en inglés, por ejemplo, mi cariño, mi cercanía por la cercanía que yo siento por la tradición germánica y la inglesa y la francesa es tan grande que siempre hay una expectativa especial, digamos, ¿no?
21: En fin, pues ya lo saben, Vivir Abajo, del escritor peruano Gustavo Faverón, Patrio, ha sido editada aquí en Francia por Christian Bourgois. Y en español por Candaya, si no me equivoco.
22: En español, Teisa en Latinoamérica, que es mi editorial peruana, y Candaya en España.
21: Muchísimas gracias, Gustavo, por haber estado con nosotros.
22: Sí, gracias por la invitación.
21: Permíteme tal vez que dé las gracias a Vanessa Loiseau y a Robin Cuisenot, quienes han ocupado hoy de la realización del programa. Y a ustedes, muchísimas gracias por su atención y les damos cita para una nueva edición de El Invitado de Radio Francia Internacional.

0: 23 horas GMT, la una en París. Radio Francia Internacional emite durante la próxima media hora primero este boletín de actualidad internacional y de las Américas, 4 de junio, titulares. Impactante ofensiva, Ucrania ataca con drones la segunda ciudad rusa, San Petersburgo, un terminal petrolero, un día después de sufrir un masivo bombardeo de misiles y drones rusos. La perspectiva de un acuerdo entre Irán y Estados Unidos parece alejarse a esta hora. Sube el petróleo 2% tras unos nuevos intercambios de fuego en el Golfo. Teherán advierte que un ataque israelí contra la capital del Líbano, Beirut, desencadenará una reanudación a gran escala de la guerra. El primer ministro británico Keir Starmer condena la actuación de la policía con un estudiante agonizante acusado falsamente por su agresor de haberlo atacado primero. Se enzarza con el líder de la extrema derecha de Reform UK en el Parlamento, la Cámara de los Comunes. Última edición Américas, la interina presidenta de Venezuela, Delcy Rodríguez, aterriza en la India, visita de 5 días. Y en Argentina, nueva marcha, ni una más, contra los feminicidios. En controles, Clotilde Cóctel, Ana Vidal, también al micrófono Marcos García Herrera, noticias.
1: Russia is increasingly desperate. Meanwhile, we know Russia's economy is under serious strain.
0: En Kiev, donde llegaba más temprano este miércoles vía férrea, el jefe de la OTAN, Mark Rutte, declaró que Rusia está cada vez más desesperada frente a Ucrania. Su aguante, su innovación, tras más de 4 años de guerra, subrayó, en cambio de pérdidas considerables que encaja Rusia en el terreno. El desplazamiento intervenía en un contexto de intensificación de bombardeos rusos, pero también ucranianos, como el ocurrido a primera hora del día en San Petersburgo, en plena apertura del Foro Económico Anual Ruso, el Davos ruso, con asistencia esperada de 20.000 personas.
2: Ми відповідаємо на удари по Україні. Я вважаю, що справедливі удари, вони...
0: Se trata de una respuesta y de ataques justos contra sitios energéticos y militares, comentó junto a Mark Rutte, el presidente Zelensky de Ucrania, acerca de ese bombardeo de un terminal petrolero exportador en San Petersburgo, ciudad natal de Vladimir Putin, y de su base naval militar en Kronstadt. Más precisiones más temprano. Jessica Brumek.
3: San Petersburgo no fue un objetivo al azar, sino el que será la vidriera rusa hacia el mundo durante los próximos 3 días. La ciudad de los canales se cede a partir de hoy del Foro Anual Económico Internacional, al que se espera también asista Vladimir Putin. En la cuenta regresiva para su comienzo, el principal aeropuerto de San Petersburgo, una de las puertas de entrada para los 20.000 participantes de 130 países, debió ser cerrado durante algunas horas. La ofensiva de Kiev fue respuesta al bombardeo masivo ordenado por el Kremlin el día anterior, con 73 misiles y 656 drones, incluidos 8 misiles supersónicos Zircon, arma de largo alcance que Moscú ha vuelto a utilizar en las últimas semanas.
0: La jefa de la diplomacia europea afirmó esta noche a la agencia France Press que Rusia está entrando en pánico a raíz de esos últimos ataques de drones ucranianos. Se abre una ventana, dice Berlín, para un diálogo entre la Unión Europea y Moscú. Pero tras esta atrevida ofensiva ucraniana, cabe este análisis a continuación de María José Pérez del Pozo, experta en política exterior rusa, Universidad Complutense en Madrid.
4: Para Ucrania, desde luego, es un punto extraordinario. Tiene capacidad para llegar a más de 1.000 kilómetros de su territorio, alcanzar la terminal petrolera más importante que hay en la zona, que es la terminal petrolera de San Petersburgo, paralizar varios aeropuertos. Ahora mismo hay problemas para tener señal de internet en San Petersburgo. Para Kiev ha tenido un éxito extraordinario. Desde la perspectiva de Rusia, es una escalada muy considerable. Por lo tanto, hay muchas lecturas y todas dramáticas.
5: وقد نتج عن هذا العدوان الإيراني الآثم استهداف المنشآت المدنية والحيوية ومنها مطار الكويت الدولي.
0: La odiosa agresión iraní apuntó a civiles e infraestructuras vitales, causando la muerte de un ciudadano indio. Más de 62 daños significativos, indicaba este miércoles un portavoz del Ministerio de la Defensa de Kuwait, tras un ataque nocturno con misiles balísticos, drones atribuidos a Irán, y en gran parte interceptados y derribados, según el CENTCOM de Estados Unidos en la región. Ataque reivindicado más tarde por los guardianes de la revolución iraníes. El petróleo volvía a subir 2 al 3%. Estos últimos incidentes alimentaban la incertidumbre sobre la tregua entre Irán y Estados Unidos, anunciada ya hace 8 semanas con la mediación de Pakistán. Precisiones última hora, Asbel López.
6: Kuwait, que alberga 12 bases militares estadounidenses, desmintió que su territorio o su espacio aéreo sirvieran para atacar a Irán, después de que las fuerzas de Estados Unidos atacaran lanzaderas de misiles, barcos iraníes y un centro de mando en la isla de Qusna, situada junto al estrecho de Hormuz. Por su parte, Irán calificó sus ataques de autodefensa y señaló la responsabilidad de Kuwait y Bahrein en los ataques defensivos de Estados Unidos y afirmó que responderá de manera decisiva a cualquier nuevo ataque. La agencia de prensa iraní Fars indica esta noche que Irán no aceptará ningún acuerdo con Estados Unidos que no incluya también al Líbano, donde prosiguen las hostilidades entre su aliado Hezbollah y el ejército israelí. El presidente Trump aseguró que las discusiones continúan a diario, pero el canciller iraní Araghchi consideró que no se ha registrado ningún avance, aunque confirmó que los intercambios no están cortados.
0: Hace un par de horas, Donald Trump en Casa Blanca aseguraba que un acuerdo llegará a buen puerto entre Irán y Estados Unidos este próximo fin de semana. Irán sigue dudando acerca de ello. Del resto de la actualidad aquí en Europa, en Francia, escala en Les Invalides, París.
7: C'est un destin exceptionnel dans le siècle.
0: El presidente francés Emmanuel Macron saludó en Los Inválidos el destino excepcional del filósofo sociólogo francés Edgar Morin, fallecido el pasado viernes a los 104 años de edad. Esa energía francesa, generosa y ambiciosa, universal, volverá a renacer, aseguró el mandatario al referirse al que fue resistente ante el ocupante nazi hace un siglo y doctor honoris causa de 38 universidades extranjeras, siendo inicialmente autodidacta, siendo nonagenario, ofrecía a RFI esta entrevista, y con permiso del autor, Asbel López, este extracto sobre la época que atravesamos.
8: Mucha gente dice estamos en la época de la comunicación, ¿no? Es una época de la incomprensión de los unos con los otros. Entonces debemos saber que esta no basta la unificación técnico-económica. Se necesita un sentido de solidaridad mundial e instituciones que tienen el interés global de la humanidad.
0: Más tarde el presidente francés recibía al nuevo primer ministro húngaro Péter Magyar. A esta hora informa Mauricio Latorre.
9: Y avec vous, c'est une nouvelle ère qui s'ouvre en Hongrie.
10: Con usted se abre una nueva era para Hungría. Su elección demuestra el apego de los húngaros por la Unión Europea, es lo que declaró Emmanuel Macron al recibir al nuevo primer ministro húngaro en el Palacio del Elíseo. Tras visitar Varsovia, Viena, Bruselas y Berlín, Péter Magyar insistió en París en su voluntad de reforzar la cooperación entre Francia, Alemania y el grupo de Visegrado que componen Polonia, Hungría, Eslovaquia y la República Checa. Ayer, Magyar afirmó estar dispuesto a reunirse con el presidente Zelensky de Ucrania siempre y cuando avancen las negociaciones sobre los derechos de la minoría de 150.000 húngaros de Ucrania, como es el uso de su lengua materna.
0: Un problema aparentemente resuelto hasta ahora entre Budapest y Kiev, y además la Unión Europea anuncia reabrir negociaciones de adhesión de Ucrania al bloque.
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12: Feliz de estar acá en un país tan valeroso, tan espiritual, una potencia económica que juega un papel muy relevante. Vamos a tener una agenda.
0: La presidenta interina de Venezuela, Rodríguez, aterrizaba en Nueva Delhi, India, para una visita de 5 días en un contexto en el que el país más poblado del mundo aumenta sus compras de crudo venezolano para compensar esa suspensión del suministro que procede y atraviesa en tiempos normales el bloqueado estrecho de Hormuz. Nueva Delhi, RFI, corresponsal más temprano, Varun Anand.
13: En mayo, India se convirtió en el segundo mayor comprador de petróleo de Venezuela, con adquisiciones de unos 427 mil barriles diarios, solo por detrás de Estados Unidos. Reliance Industries, el mayor conglomerado privado de India, figura además entre los principales compradores de crudo venezolano. El acercamiento responde en parte a las nuevas presiones sobre el mercado energético mundial. India importa cerca del 90% del petróleo que consume y busca diversificar sus fuentes de abastecimiento mientras persisten las incertidumbres sobre los suministros procedentes de Oriente Medio y las rutas que atraviesan el Estrecho de Hormuz. Para Caracas, India representa uno de los mercados más atractivos para recuperar exportaciones y atraer inversiones. Para Nueva Delhi, Venezuela ofrece acceso a algunas de las mayores reservas de petróleo del mundo y una alternativa adicional en su estrategia de seguridad energética. La visita también tiene un peso político y pondrá a prueba el alcance de una relación que ambos gobiernos quieren ampliar en medio de un panorama geopolítico cada vez más complejo.
0: Argentina, miles de personas movilizadas para repudiar femicidios o feminicidios, exigir políticas públicas eficaces contra esa plaga de la violencia de género bajo la bandera y el lema de ni una menos, días después del conmocionante caso de un asesinato de una adolescente, otra más, esta vez en Córdoba. RFI Buenos Aires, corresponsal en la marcha, Natalio Cosoyo, undécima marcha anual.
14: Estas manifestantes piden que no se repitan más casos como el de Agostina Vega. Agostina tenía 14 años, la misma edad que Kiara Páez cuando fue asesinada en mayo de 2015. Ese año el femicidio de Kiara Páez fue el que catalizó la primera marcha de Ni Una Menos para protestar por la violencia de género y pedir acciones que eviten que estos casos se repitan. Quienes se manifiestan aquí cuestionan los recortes del gobierno de Javier Milei en las áreas dedicadas a prevenir la violencia de género y contener a las víctimas.
15: Tenemos que exigir al Estado que cumpla con sus obligaciones de prevención de las violencias y que cumpla con los tratados internacionales de derechos humanos que lo obligan constitucionalmente a erradicar la violencia contra las mujeres y la diversidad de sexo afectiva.
14: Eso decía Juliana, de 37 años. Otra manifestante, Andrea, en cuya familia hay una víctima de violencia de género, cree que se debe comenzar por la justicia.
16: Ahí está donde se empieza, que se haga algo, la justicia haga algo.
14: La ONG La Casa del Encuentro ha contabilizado desde junio de 2015, cuando fue la primera marcha de Ni Una Menos, 3.073 víctimas de femicidio en Argentina, una cada aproximadamente 30 horas.
0: Natalio Cosoyo, RFI en Buenos Aires. Protestas también a pocos días del Mundial en México por el gremio docente y de los estudiantes en Chile contra el CASTA.
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0: En Colombia, esta vez, el candidato ultraderechista promete relacionarse con Estados Unidos como nunca antes, tras ese apoyo recibido directamente de Donald Trump en la Casa Blanca, lo que Iván Cepeda, desde la izquierda, finalista también como Estrella, denuncia como intento injerencista. En cuanto a los sondeos, este es el enfoque de Asbel López.
6: El ultraderechista Abelardo de la Espriella, ganador de la primera vuelta, parte como favorito para vencer al izquierdista Iván Cepeda en el balotaje. Una encuesta de Atlas Intel, la primera tras los comicios, le da 50.3% contra 42.6% para Cepeda. De otro lado, Trump ofreció su respaldo a de la Espriella, conocido como el Trump colombiano. ¿Qué piensa en Medellín el politólogo Juan Carlos Arenas del pronunciamiento de Trump?
17: Es una injerencia indebida en procesos internos en Colombia, medidos según los estándares de cualquier medición de política internacional. Entonces es inadecuada, creo que se corresponde un poco con lo que ya se ha venido haciendo en relación con otros actores importantes de la política de Estados Unidos, como María Elvira Salazar, el propio Marco Rubio y otros líderes políticos de la política de la derecha de Estados Unidos y otros líderes políticos de derecha de América Latina, como el presidente Noboa de Ecuador. Hace público lo que ya se sabía, un alineamiento de fuerzas políticas de la derecha que en general también están muy alineadas con cierta erosión de los derechos y de las garantías democráticas en el subcontinente.
6: Al dar su apoyo a Abelardo de la Espriella, Trump dijo que los resultados de esta elección son muy importantes para el futuro de Colombia y su relación con Estados Unidos. Elizabeth Dickinson, del grupo de reflexión International Crisis Group, explica por qué el respaldo de Trump puede tener eco en el electorado de derecha.
18: Estados Unidos es de lejos la alianza económica más importante para Colombia, el país donde la mayoría o la mayor parte de sus exportaciones internacionales llegan. También hay una inversión estadounidense en Colombia que es muy importante. Hay una diáspora en Estados Unidos y muchas conexiones, mucho intercambio cultural. Y obviamente la alianza en temas de seguridad, sobre todo la política contra drogas, es muy importante para ambos países tener la capacidad de compartir, por ejemplo, inteligencia, armar operaciones con información uno al otro, capacidades, el apoyo financiero y también material. Y por esa razón, yo sí creo que la importancia de manejar la relación con Estados Unidos sí tiene un peso con los votantes colombianos. Yo creo que eso sí es algo que hay que tener en cuenta.
6: Escucharon a Elizabeth Dickinson y a Juan Carlos Arenas.
0: Entrevistas a cargo de Asbel López, RFI en redacción. Cuba cuenta con tecnócratas dispuestos a negociar. Es lo que declara ante la Cámara del Congreso de Representantes Marco Rubio, el jefe de la Cancillería estadounidense, a la vez que los pagos por Visa y Mastercard, las tarjetas de crédito, serán suspendidos a raíz de las sanciones de Estados Unidos a partir del sábado en la isla. Esa presión continúa y el grupo hostelero español Melia anuncia la detención, suspensión de sus actividades turísticas en el terreno. Los diputados americanos, también norteamericanos, aprobaban de manera simbólica un texto ordenando el final de la guerra contra Irán, con 4 votos republicanos. Por cierto, próxima cita informativa a las 10 horas GMT.
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0: Y esta segunda parte con Gustavo Faverón Pagio, escritor peruano, y su anfitrión Jordi Batallé.
20: Muy buenas tardes a todos. ¿Qué tal? ¿Cómo están? Han pasado casi 10 años desde que el escritor peruano Gustavo Faverón Patrió publicara la novela Vivir Abajo, lo que significó un verdadero terremoto en el mundo de las letras hispánicas. Como nunca es tarde cuando la dicha es buena, la editorial francesa Christian Bourgois acaba de publicar su traducción al francés de la novela que muchos consideran como la más importante del siglo XXI. Muy buenas tardes, Gustavo.
21: Buenas tardes, gracias por tenerme aquí.
20: Bienvenido a Radio Francia Internacional. Y imagino, Gustavo, que no fue cosa fácil encontrar un editor para publicar una novela de 700 páginas casi, ¿no?
21: Fue más fácil de lo que yo, cuando yo estaba terminando de escribirlo, tenía mucho temor. Además que el primer manuscrito tenía fácilmente unas 200 páginas más de lo que... Y pasé un tiempo cortando la novela. Ahora se cumplen exactamente 10 años desde que terminé la primera versión. Y después pasé un tiempo cortándola y un par de años después salió publicada. Pero no, afortunadamente, yo tengo la costumbre de publicar la primera edición de mis novelas sale simultáneamente en una editorial peruana y una editorial española. Y las dos lo aceptaron inmediatamente. Digamos que fui una sé que no es lo más común en esta época escritores que hacen un poco que tienen esta vocación mía, digamos, por escribir novelas como abarcadoras. Eso. Se vuelve problemático a veces publicarlas, pero bueno, afortunadamente yo no me puedo quejar.
20: En estos días en que las redes sociales ritman nuestra existencia con vídeos de 15 segundos, una novela de 700 páginas es una provocación, ¿no? O parece una provocación.
21: Yo lo veo como... Sí, es verdad. Y hay, obviamente hay algo voluntario, digamos, algo que estoy buscando. Es un cierto compromiso del lector, digamos. Esto claramente no es una novela... Si piensas dedicarle 10 minutos diarios a la lectura de esa novela, bueno, ya dijiste que 24 horas dura el audiolibro. Son meses que vas a pasar leyéndola, ¿no? Claro, yo pido un compromiso un poco más fijo, digamos, un poco más estable, ¿no? Más decidido, digamos, ¿no? Al mismo tiempo creo que es una forma de reconstruir esta trampa de la que te estoy hablando, ¿no? Es el tipo de novela en el que tú tienes que sumergirte y estar dentro de ella por mucho tiempo hasta que comienza a ocurrir en tu mente esta cosa que es lo más delicioso de la ficción, ¿no? Es delicioso y aterrador, ¿no? Que es que tu mente en algún momento se vuelve naturalmente incapaz de diferenciar la novela de la realidad, ¿no?
20: Para sumergirse en tu novela hay que saber nadar, de todos modos, ¿no? Para poder salir a la superficie, si no...
21: Un rato no sé. Antes de la conversación, de esta conversación, me estabas hablando acerca del río como metáfora de la forma en que se lee un poco mi novela y no llegué a comentártelo, pero curiosamente la novela que estoy comenzando a escribir se llama Laguna y tiene que ver un poco también con eso, ¿no? Hay una especie de experiencia de inmersión que yo trato de buscar en mis novelas, ¿sí?
20: Nos sumergiremos con placer en tu laguna, tu nueva laguna.

0: Además era la revista más leída en el Perú en esa época. Entonces, a pesar de que mi memoria del momento del no es particularmente traumática, creo, o tal vez es tan traumática que yo olvidé las partes traumáticas, ¿no? Las bloqueé. Pero sí, claro, de hecho no era fácil, ¿no? Y apenas cuando terminó el gobierno de Fujimori, el mismo año en que terminó el gobierno de Fujimori, yo terminé yéndome del Perú también, ¿no? A comenzar una vida distinta. Dejé el periodismo para siempre, salvo eventualidades, digamos. Y regresé a estudiar literatura, y después de unos años a escribir novelas, ¿no? Pero sí, mi vida en el Perú, yo viví en el Perú hasta los 33 años. Y fue, nací en una dictadura, mi infancia fue en otra dictadura, mi entrada en la adolescencia fue el comienzo de Sendero Luminoso, mi salida de la universidad fue en el final de Sendero Luminoso, mi vida profesional fue la dictadura de Fujimori, hasta el año mismo en que terminó, ¿no? Entonces, digamos, mi relación con el Perú tiene ese lado violento, ¿no?
1: ¿Fue un alivio instalarte en Estados Unidos para tu doctorado en la Universidad de Cornell?
0: Yo recuerdo claramente que mi idea, la idea en mi mente, con la que entonces aún no era mi esposa, pero nos fuimos juntos con la que ahora es mi esposa, Caroline, era, bueno, vamos a darnos un tiempo de libertad, ¿no? De esta historia de violencia, del, ¿no? Terrorismo, dictaduras, ¿no? Que era la historia del Perú y toda la historia de nuestra vida hasta ese momento. Pero eso fue el año 2000. El año 2001 fueron el atentado de las Torres Gemelas. Y, ¿no? Ahora yo vivo en Estados Unidos 25 años después, un poco con la sensación de que Estados Unidos se ha convertido en el Perú de los años 90, ¿no? Es una ironía, pero lo que estábamos hablando, ¿no? Es un poco la dirección que está tomando el mundo, ¿no? Hace unos 25 años hubiera aparecido una novela, pues casi de ciencia ficción, digamos, simplemente de describir un gobierno como el gobierno de hoy en Estados Unidos y la situación de los sudamericanos, ¿no? Claro. Claro.
1: Vives en el estado de Maine, no lejos, sí, de la frontera con Canadá. Sí. ¿No son demasiado rudos los inviernos polares casi para un limeño como tú?
0: Los inviernos son terribles, sí. Yo pasé 5 años primero en Ithaca, en el norte de Nueva York, donde el invierno es peor. Así que, en cierta forma, llegar a Maine fue como, okay, eso no es tan terrible como lo que... Por otro lado, es un estado muy... Es muy bonito para la gente a la que le gusta la literatura, ¿no? Yo vivo en un pueblo muy pequeño, Brunswick, donde vivió Nathaniel Hawthorne, es donde fue a la Universidad Hawthorne, donde fue Longfellow, Marguerite Yourcenar vivió un tiempo ahí, es el pueblo donde se escribió La cabaña del tío Tom también. Y claro, Maine es el estado de Stephen King y es el estado de la gran tradición de la novela de horror y del cuento de horror en Estados Unidos, ¿no?
1: ¿Ha influido en tus novelas esos misterios que tiene Maine? Estaba pensando en Salem, donde quemaron a las brujas de Salem, incluso, bueno, Stephen King, por ejemplo, ¿no?
0: Sí, hasta tal punto que en mi penúltima novela, la que escribí después de Vivir Abajo, en Mini Mosca, Stephen King es personaje no central, pero digamos hay unas 20 o 30 páginas donde de hecho eres el narrador de la historia, y eso fue porque yo estaba contando una historia acerca de un personaje que en cierta forma es un alter ego mío que pierde la memoria en un accidente en un pueblo en Maine, y luego me di cuenta de que el pueblo que estaba describiendo era Bangor. Y la única persona que yo sé que vive en Bangor es Stephen King. Entonces, King terminó apareciendo un poco como personaje inevitablemente.
1: Por supuesto. Vivir Abajo fue finalista en la Bienal de Novela Vargas Llosa. ¿Fue Vargas Llosa el instigador de tu más reciente novela, Madame Vargas Llosa?
0: A mí me hubiera gustado... La novela Madame Vargas Llosa... Obviamente Vargas Llosa es una figura central, aunque más central en la novela es alguien, un personaje que se propone escribir las novelas de Vargas Llosa antes de que Vargas Llosa las escriba, ¿no? Ese personaje es Madame Vargas Llosa. Y yo lamentablemente no tenía, cuando Mario murió en marzo del año pasado, yo no había pensado todavía en escribir esa novela. La escribí unos meses después, la escribí muy rápidamente durante el verano siguiente, pero me hubiera gustado mucho ver su reacción, ¿no? Que leer el libro y escuchar un poco de él, qué le parecía, porque

0: parte de la novela está contada desde el punto de vista de este personaje que quiere un poco reemplazar de antemano, digamos, previamente a Vargas Llosa, ¿no? Entonces hay una cierta parodia de cierto estilo Vargas Llosano, ¿no?
1: Esa escritora no es una escritora, es una escribidora, quizás.
0: Es las dos cosas. Es curioso, es interesante la pregunta, ¿no? Porque cuando Vargas Llosa escribió La tía Julia y el escribidor, la palabra escribidor tenía una connotación un poco negativa, ¿no es cierto? Era un poco como los polos entre el escritor, como el gran escritor, y el escribidor de teleteatros, radioteatros, ¿no? Pero con el tiempo Vargas Llosa comenzó a usar la palabra escribidor para referirse a él mismo, ¿no? Él hablaba de él mismo como un escribidor. Y a mí siempre me pareció una cosa interesante, Vargas Llosa fue siendo un poco más conservador con los años, pero curiosamente se fue haciendo bastante más abierto a no diferenciar radicalmente entre alta cultura y cultura popular en sus novelas, ¿no? Y en sus novelas hay cierto personaje que escribe apasionadamente, aunque sin mucho talento, ¿no? Que originalmente eran los escribidores, pero que cuando uno lee las novelas se da cuenta de que hay mucho cariño de Vargas Llosa hacia esos personajes, ¿no? Y mucho respeto también, ¿no?
1: Vivir abajo ha sido traducida a muchos idiomas, pero ¿qué tiene de especial para ti que sea traducida al francés, aunque sea 8 años más tarde?
0: Primero que es el primer libro mío que es traducido al francés, entonces para mí siempre es un... Para mí es un interés, como un lector de literatura francesa que soy yo, es súper interesante, en verdad, el ver, esperar, porque todavía no lo he visto, ¿no? Pero esperar un poco cuál será la reacción de tal vez algunos escritores a los que yo he leído, tal vez algunos críticos que han escrito sobre esos escritores, pero más en general, la reacción desde una tradición literaria tan fuerte, ¿no? Cuando han aparecido libros míos en ciertas otras traducciones en alemán o en inglés, por ejemplo, mi cariño, mi cercanía por la cercanía que yo siento por la tradición germánica y la inglesa y la francesa es tan grande que siempre hay una expectativa especial, digamos, ¿no?
1: En fin, pues ya lo saben, Vivir Abajo, del escritor peruano Gustavo Faverón, Patrio, ha sido editada aquí en Francia por Christian Bourgois. Y en español por Candaillac, si no me equivoco.
0: En español, Peisa en Latinoamérica, que es mi editorial peruana, y Candaia en España.
1: Muchísimas gracias, Gustavo, por haber estado con nosotros.
0: Mil gracias a ti, gracias por la invitación.
1: Permíteme también hacer las gracias a Vanessa Loiseau y a Robin Cuisenot, quienes han ocupado hoy de la realización del programa. Y a ustedes, muchísimas gracias por su atención y les damos cita para una nueva edición de El Invitado de Radio Francia Internacional.

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1: Buenos días, estimados radioyentes. Las noticias del día 3 de junio ha preparado Ladia Hudzovičová.
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1: Eslovaquia apoya la adhesión de Macedonia del Norte a la Unión Europea. Los extranjeros podrán solicitar un permiso de residencia temporal una vez finalizado su asilo temporal. El Ministerio de Economía ha publicado el primer paquete de 38 medidas para apoyar la economía. El presidente del Parlamento, Richard Draghi, recibió a la presidenta de Macedonia del Norte, Gordana Siljanovska-Davkova. El tema principal de la conversación fue el fortalecimiento de las relaciones entre los parlamentos, el apoyo a la adhesión de Macedonia del Norte a la Unión Europea y el intercambio de experiencias en el trabajo con los jóvenes. Hemos acordado establecer un diálogo directo entre nuestras comisiones de asuntos europeos y las administraciones parlamentarias. Nuestra experiencia previa a la adhesión puede ser útil para nuestros socios macedonios y ayudarles a adaptar mucho más rápido su legislación a las normas de la UE, lo que puede contribuir directamente al proceso de adhesión, explicó Rashi. Los extranjeros podrán solicitar la concesión de un permiso de residencia temporal una vez finalizado su asilo temporal. No obstante, deberán presentar documentos que acrediten el motivo de su estancia y un justificante de alojamiento. Así se desprende de la enmienda a la Ley de Residencia de Extranjeros elaborada por el Ministerio del Interior, que ha sido aprobada por el Parlamento. Si los extranjeros no solicitan la residencia, podrán permanecer en Eslovaquia, tras la modificación de la ley, un año más tras la finalización de su estatuto de refugio temporal. Sin embargo, dicha estancia tendrá como único fin el retorno voluntario al país de origen. El Ministerio de Economía ha publicado un paquete de 38 medidas para impulsar el crecimiento de la economía eslovaca, que está siendo analizado por el Consejo Económico y Social del Gobierno. Estas medidas se refieren, por ejemplo, a los precios de la electricidad, la utilización del Fondo de Modernización, la reducción de la burocracia o el aumento de la dotación financiera para las empresas con un alto consumo energético a partir de los ingresos por la venta de derechos de emisión. Todos los cambios forman parte de un único proyecto de ley. Según la propuesta, también deberían impulsar las inversiones, por ejemplo, la creación del Fondo Eslovaco de Desarrollo Regional, la creación del Fondo de Innovación para las regiones eslovacas o las ayudas en forma de subvenciones para proyectos altamente innovadores. El Ministerio de Finanzas debería examinar, antes de finales de septiembre, las posibilidades de hacer más atractiva la política fiscal y de amortización, así como las posibilidades de aumentar y flexibilizar la superdeducción para investigación y desarrollo.
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1: La economía sumergida en Eslovaquia alcanza un volumen de 17.000 millones de euros. Así lo ha señalado el presidente de la Administración Financiera, Jozef Kiss, tras la firma del memorándum Escudo Fiscal, destinado a luchar de forma más eficaz contra la delincuencia fiscal y el fraude fiscal organizado. La economía sumergida representa en Eslovaquia aproximadamente entre el 12% y el 13% del Producto Interior Bruto. Esto se debe principalmente a los ingresos no declarados, el trabajo ilegal y la evasión fiscal. Por eso me alegra mucho que se haya iniciado un debate sobre cómo hacer más eficaz la aplicación de la ley de la que disponemos hoy en día para detectar la actividad delictiva, sobre todo en el ámbito del impuesto sobre el IVA, explicó Kiss. Según Kiss, el memorándum en sí trata sobre la creación de equipos de expertos. Estamos aumentando la eficacia en el intercambio de información, sobre todo en el intercambio de información oportuna, añadió. Según él, la eficacia de las inspecciones fiscales en el año 2026 se sitúa en torno al 87%. En el ámbito del IVA estamos por encima del 92%, así que estos son los datos que sirven de base para que el proceso de investigación posterior sea satisfactorio. En cuanto a los resultados totales, solo en los primeros 4 meses de este año hemos realizado 59 inspecciones con un resultado de 54 millones de euros. Se trata de un aumento significativo en comparación con el periodo anterior. El número de inspecciones ha aumentado aproximadamente un 30% en los distintos segmentos y en algunos casos llega hasta el 300%, sobre todo en el ámbito de la no declaración de ingresos, precisó. Me alegra mucho que el memorándum que tenemos sobre la mesa se haya firmado con éxito y que los equipos de expertos de ambas partes puedan empezar a actuar. Debo decir que desde el punto de vista de las actividades analíticas de la administración tributaria, hoy en día tenemos identificadas unas 30 personas físicas eslovacos que han llevado a cabo complejos esquemas de fraude fiscal o evasión fiscal y actualmente les atribuimos unos 80 millones de euros relacionados con estas 30 personas. Así que esta es también una de las prioridades en las que se centrará el escudo fiscal, señaló.
2: Buenos días, queridos radioyentes. Después de las noticias más frescas del acontecer político y económico, les ofreceremos otras noticias de actualidad, esta vez del ámbito cultural. Su guía durante los próximos alrededor de 20 minutos será María Mangová. Desde la mesa de sonido nos echará una mano Abdul Ghani Arut. Antes de meternos en el contenido del programa de hoy, les ofrezco una curiosidad. Pavel Mišlan, del Instituto de Ciencias de la Tierra de la Academia Eslovaca de Ciencias, ha sido el artífice del descubrimiento de un mineral único en el mundo, el feriandrosita CE. Este mineral ha sido reconocido también por la Asociación Internacional de Mineralogía. Se encuentra cerca de la localidad de Betliar y tiene una composición química única. Hasta ahora nadie había descubierto un mineral de este tipo. Además, contiene elementos de tierras raras como el cerio, el lántano o el neodimio. Hoy lo que nos va a interesar será la cultura brasileña y su huella en el ambiente eslovaco. Además, les ofreceré la entrevista al escritor Jefferson Tenorio de Brasil, quien ha visitado nuestro país y presentado su obra en estas latitudes. Les deseo una plácida escucha.
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2: Brasil es un país enormemente rico en los muchos sentidos de esta palabra. No hace falta que me extienda en este tema, ya que nuestros oyentes lo saben muy bien. Esto lo entienden también los eslovacos, que siempre tienen curiosidad a la hora de tener la posibilidad de conocer la cultura brasileña. La Embajada de Brasil en Eslovaquia prepara para el público eslovaco un otoño muy abundante, precisamente en cuanto a las posibilidades de entrar en contacto con la cultura de este hermoso país. Habla Carlos Guillermo Sampaio Fernández, primer secretario y jefe del Departamento de Cultura. Según su experiencia o su punto de vista, ¿cuál género artístico o qué tipo de iniciativas de Brasil tiene mayor repercusión aquí en Eslovaquia entre el público eslovaco?
3: Este es mi tercer año en Eslovaquia y para mí es con mucha satisfacción que percibo que Brasil es siempre una agenda positiva. Entonces, todo lo que se dice de Brasil, la gente en primer lugar se interesa por la cultura brasileña. Y yo creo que a ellos les interesa mucho lo que es Brasil como algo exótico, porque tiene un sentimiento positivo con referencia a la cultura brasileña, tal vez un poco por la influencia del fútbol, que es mucho popular también en Eslovaquia, pero de parte de la embajada, y eso sí puedo compartir un poco, cuál es el esfuerzo. Claro que hay cosas de nuestra cultura que son naturalmente promovidas, pero intentamos sí salir un poco del estereotipo. Entonces, por ejemplo, muchas veces el Brasil también es una expresión de samba, de carnaval, de la mujer como la sambista. Eso no está mal, pero nos parece que hay tantas cosas que son ricas de la cultura brasileña que intentamos enseñar un poco más de este estereotipo que es muy, muy divulgado. Entonces, para nosotros sí es importante demostrar la diversidad de Brasil, la literatura, la culinaria, que es muy rica también. Yo creo que la diversidad y la alegría y el calor y la energía brasileña es lo que más llama la atención. Pero para mí es siempre que vengo con una idea y le presento a Brasil, la experiencia que tengo es que la gente quiere conocer, se interesa y quiere juntarse a nosotros en este esfuerzo. Entonces es una experiencia muy gratificante hacer este trabajo aquí.
2: La embajada de Brasil en Eslovaquia vino con la idea de hacer un mes entero de celebraciones de la cultura brasileña en Eslovaquia el mes de septiembre, ya que la fiesta nacional de Brasil es el 7 de septiembre. Este plan actualmente se está reevaluando debido a las elecciones otoñales en Brasil. Menos mal que los organizadores han sido flexibles y casi todas las actividades las han salvado para el otoño. Las podamos o no presentar bajo el título del Festival Brasil Slava, tal y como lo estaba contemplado inicialmente.
3: La idea es juntar actividades culturales de promoción cultural del Brasil el mes de septiembre. Entonces estamos hablando de un festival de cinema, de un festival gastronómico excelente, de lanzamiento de publicaciones literarias de autores brasileños publicados. Hay también un evento que es muy interesante, que vamos a traer a un artista brasileño, que va a ser una pintura de mural en Petrechalca. Uh-huh. Es un mural que en el acuerdo con la ciudad de Bratislava se ofreció. Es una escuela de arte y este artista brasileño va a hacer un mural para presentear, regalar a la ciudad de Bratislava, expresando un poco esta cultura brasileña y eslovaca a través de su arte.
2: Algunos de los acontecimientos mencionados se celebrarán en vez de septiembre, en noviembre, sobre lo cual les informaremos a tiempo. Y les haré invitar a un evento realmente particular. Usted me ha dicho que se va a celebrar un partido de fútbol, por Ajá. ejemplo.
3: Sí, esto es una iniciativa privada. Hay un futbolista brasileño, Ronaldinho, que jugó en Barcelona, muy famoso, y él viene a Eslovaquia en septiembre para hacer un partido con exjugadores eslovacos e internacionales.
2: En el marco de este espectáculo vendrán a Trnava varias figuras del mundo del fútbol. A la lista de nombres ya conocidos se han sumado el centrocampista Fernandinho, Manchester City, el defensa Naldo, Werder Bremen y el delantero Adriano, Inter de Milán. Se espera la confirmación de la participación, por ejemplo, del defensa central Lucio y del centrocampista Ramírez. El partido, que lleva por nombre Ronaldinho Show Slovakia 2026, está programado para el sábado 19 de septiembre. En este partido de exhibición, antiguos futbolistas brasileños de primer nivel se enfrentarán al equipo Slovak Legends, que estará capitaneado por Miroslav Karhan. También vestirán la camiseta de las leyendas eslovacas el portero Jan Muha, el ex capitán de la selección y récord de partidos con la selección nacional Marek Hamšík, Juraj Kucka o Marek Čech. Los organizadores ya anunciaron hace tiempo que saltarán al campo de Trnava jugadores como André Santos o Rafinha. Los organizadores están dando a conocer poco a poco los nombres de los jugadores que formarán parte del equipo brasileño. Según han indicado, la selección correrá a cargo del propio Ronaldinho. El ex defensa internacional Jan Jurica también espera con ilusión el partido de exhibición.
4: Si quieres tener un mal día, juega contra los brasileños. Todavía recuerdo, de mi etapa en el Lokomotiv de Moscú, a la pareja formada por Wagner Love y yo. Odiaba jugar contra ellos. Los brasileños tienen algo increíble, una técnica que entrenan desde pequeños en sus playas. Es algo que no se puede aprender. Su visión de la vida se basa en la ligereza y así es como se muestran en el campo. Queremos disfrutar de este partido. Será una celebración del fútbol tanto para nosotros como para los aficionados. Siempre he admirado a Ronaldinho. Me gustaba cómo era capaz de inventarse algo más. Sin embargo, no les regalaremos nada a nuestros rivales y no nos dejaremos intimidar por ellos.
2: Esto lo declaró el 91 veces internacional eslovaco que durante su carrera activa jugó en Rusia, Alemania, Turquía y Chequia. El árbitro del partido será Ivan Kružliak, uno de los principales árbitros eslovacos con la insignia de la Federación Internacional de Fútbol Asociación.
5: Estoy muy contento de que me hayan invitado a participar en este proyecto. Bastó con mencionar el nombre de Ronaldinho para que dijera inmediatamente que vendría. Crecimos viendo jugar futbolistas como él. Las alineaciones de ambos equipos están repletas de estrellas. Confío en que los jugadores eslovacos no se rindan fácilmente, pero sobre todo espero que caigan muchos goles y que sea un gran espectáculo.
2: Brasil y Eslovaquia tienen varios lazos en común, algunos de ellos desconocidos en nuestro país, como por ejemplo la visita del general Milan Rastislav Štefánik a Brasil, llevada a cabo en 1912. Otro punto de encuentro es sin lugar a dudas la literatura. Hay una cantidad considerable de libros brasileños traducidos al eslovaco, sin embargo, al revés, con la traducción de los libros eslovacos al portugués es mucho peor. Pero lo que ha encantado al público de Bratislava ha sido la visita del autor brasileño Jefferson Tenorio. El pasado sábado presentó su libro El revés de la piel en el Festival de la Literatura BRAC. Sigue hablando Carlos Guillermo Sampaio Fernández, primer secretario y jefe del Departamento de Cultura de la Embajada de Brasil en Eslovaquia.
6: Su libro fue traducido por el Instituto Portugués en parcería con la Biblioteca Nacional de Brasil y el Instituto Guimarães Rosa. Fue traducido al eslovaco. Jefferson Tenorio es una persona muy interesante. Él trata en su literatura un poco sobre el problema del racismo en Brasil. Y creemos que es algo que, dentro de su particularidad con la realidad eslovaca, sí es un tema que perpasa también todas las sociedades modernas.
2: Habla el escritor oriundo de Río de Janeiro, Jefferson Tenorio. Me interesa su punto de vista hablando sobre la literatura, porque yo creo que estamos en el umbral de una época totalmente nueva, desde varios puntos de vista. Lo que me interesa es, por ejemplo, conciencia colectiva. Se ha hecho más plural, como cada fenómeno tiene muchos aspectos contradictorios. Uno no sabe cómo entender lo que pasa, si eso es verdad, eso es mentira, pero luego ambas polaridades son vigentes, entonces se crea como un caos en la conciencia. ¿Cómo usted ve su papel como un escritor en este proceso de nacimiento de algo muy nuevo y por el momento caótico?
7: Creo que el papel de los escritores es hacer un análisis del contexto y escribir las percepciones, porque vivimos hoy en una sociedad en que la inteligencia artificial es un gran problema para la creación y también para nuestra atención. Pocas personas consiguen tener un libro, consiguen ir hasta el final de este libro, porque hay muchas distracciones. Y creo que el trabajo de los escritores es también llamar la atención de los lectores para el mundo en que poca imaginación, mucha información. Vivimos en una crisis de la atención. Para sanar el crisis, creo que precisamos ejercer una forma de estar más próximo de cosas que puedan fortalecer nuestra atención. Menos celulares, menos telas, en términos de creación y de imaginación, es un gran problema para el desenvolvimiento de los chicos. Me parece que precisamos luchar contra las telas, al mismo tiempo que precisamos también de esas telas, ¿no? Entonces creo que es una negociación permanente, ¿no?
2: Sí, estoy plenamente de acuerdo. Hoy, por ejemplo, me espera un encuentro sobre este tema, qué hacer con nuestros niños que todo el día están pegados a sus celulares, que también tengo dos hijos. Y también usted ha mencionado la inteligencia artificial. Esto ha sido otra pregunta mía, que si usted la utiliza escribiendo, porque yo he leído que, por ejemplo, Olga Tokarczuk, que usa la IA escribiendo sus novelas, y eso me parece que se puede perder la confianza en la relación entre el lector y el autor.
7: La inteligencia artificial es un instrumento que puede es ser bueno en cierta medida, pero que no se puede sustituir la escrita humana por la escrita de inteligencia artificial, porque los escritores tienen una experiencia humana que la inteligencia artificial no tiene, y no me parece que va a tener, porque la experiencia humana tiene conciencia de su afinitud, tiene la conciencia de que va a morir en algún momento. La inteligencia artificial no tiene esa experiencia. Esta experiencia es que hace con que los escritores escriban como escriben.
2: Ah, entiendo. Gracias. Bueno, y también surgen las preguntas en cuanto a la promoción de la literatura y, desde su punto de vista, organizar un festival como es el BRAC, por ejemplo, ¿es un buen camino?
7: Sí. Los festivales son un momento de encuentros con los escritores, sus lectores. Es también un espacio para formar lectores. Un espacio para que los libros puedan ficar en el centro de las discusiones, que las ideas puedan circular. Entonces, me parece que es un momento importante.
2: Y usted en su literatura se dedica también al tema del racismo, por ejemplo, y a mí me interesa qué opina sobre, porque hoy día la retórica va mucho por la guerra y se radicaliza todo, entonces cuando se habla sobre la paz y la armonía parece ser algo estúpido, ¿no? Que lo hemos superado y me da miedo esta postura.
7: Mi libro se llama El reverso de la piel y es un libro que habla sobre las relaciones raciales en Brasil, pero es también un libro que habla sobre el amor y sobre amor entre padre y su hijo también. Y hablar sobre amor en tiempos como eso me parece que es la única forma de combatir el racismo y todas las violencias con más profundidad.
2: Ahora les ofrezco la canción que confirma que Brasil y Eslovaquia tienen puntos de encuentro y juntos, en cooperación, pueden crear algo muy bello. Elio Flanders, de Brasil, y la cantante eslovaca Andrea Bučko interpretan su canción When Our Voices Meet.

0: El pasado fin de semana, en el parque que rodea el castillo de los Palfi en Malanski, tuvo lugar un festival maravilloso y excepcional, CirculArt. El CirculArt ofrece la visión de cómo podría ser el circo nuevo, que destacaría por la destreza humana y el humor. Sinceramente, siempre que no puedo ir a este festival, organizado en Eslovaquia a partir del año 2011, me da mucha pena. Menos mal que esta vez he podido ir. El próximo miércoles les ofreceré un reportaje de Malacky, pero hoy quiero subrayar que también en CirculArt estuvo presente la cultura brasileña, representada por el dúo Chia Palma.
1: We have a great time here, especially because it's our second time in Slovakia.
2: Lo hemos pasado muy bien aquí en Eslovaquia. Se trata de la segunda vez que hemos venido. La última vez participamos en el festival Kremnické Gegi, celebrado en la ciudad de Kremnica. Nos encanta estar aquí, sobre todo gracias al público. En el tipo de espectáculo que nosotras tenemos, es fundamental la interacción con la gente. El público de Malacky es maravilloso. Además, otra cosa importante en este tipo de acontecimientos es que nos juntamos con otros artistas de diversos países, vemos sus espectáculos, así que ha sido para nosotras una gran inspiración y un tiempo muy divertido.
0: Queridos amigos, gracias por su atención. Espero que se hayan entretenido y que vayan a encender sus receptores también el próximo miércoles. Además del prometido reportaje de CirculArt, les ofreceré la repetición de la última ronda de nuestro concurso Agua Viva y el programa dedicado a nuestra serie Un siglo con la radio eslovaca les voy a ofrecer el 17 de junio. Por hoy se despiden de ustedes María Mangová y Abdulgani Arut. Adiós.

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0: Saludos amigos, sean todos bienvenidos. Estados Unidos, la batalla por el dial hispano. En la radio hispana en Estados Unidos, pocas comparaciones logran explicar con tanta claridad cómo se ejerce el poder en el dial, como lo que enfrenta a Nueva York con Los Ángeles. No se trata de formatos, ni de estilos musicales, sino de dos formas distintas de construir liderazgo frente a la misma audiencia. Desde República Dominicana, el informe con Carlos Benoit.
1: Gracias, Dino. 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
1: 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Un artículo de Fabián Serrano, publicado en radionotas.com. En Santiago, República Dominicana, aquí Carlos Benoit, para Frecuencia al Día.
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6: Seguimos en la sintonía de su espacio informativo sobre los medios de comunicación. Frecuencia al Día. La Ley de Redes Digitales Europea, un paso insuficiente para el desarrollo de las telecomunicaciones. El informe con Fernando Hermón.
7: Gracias, Dino. La propuesta de modernización del marco regulatorio para el sector de redes digitales europeo parece entender, en su espíritu, los desafíos del sector. Sin embargo, en los detalles luce insuficiente. La Comisión Europea propuso la Ley de Redes Digitales, DNA, por sus siglas en inglés, un texto no alejado de encendidos debates, con el fin de modernizar, simplificar y armonizar las normas de la Unión Europea sobre las redes de conectividad. El texto presenta como argumento que la amplia disponibilidad de conectividad avanzada para las personas y las empresas de toda la Unión Europea es la base de la competitividad del bloque. En ese marco, la nueva Ley de Redes Digitales introduce algunos avances puntuales y corrige ciertos desequilibrios históricos, pero no logra imprimir la velocidad ni la profundidad que el sector reclama. En República Dominicana, soy Fernando Hermón para Frecuencia al Día.
6: Las grandes tecnológicas elevan sus gastos de capital previstos entre avances en la IA. El informe con Juan Carlos Rodríguez.
8: Gracias, Dino. Las grandes tecnológicas estadounidenses, Microsoft, Alphabet y Meta, elevaron su previsión anual de gastos de capital, ya de por sí elevada, en medio de los avances en la inteligencia artificial, IA, y del mayor costo de los componentes necesarios para desarrollar esta tecnología. La jefa financiera de Microsoft, Amy Hood, dijo en una llamada con inversores tras publicar los resultados trimestrales que la empresa espera invertir 190,000 millones de dólares en gastos de capital en el ejercicio, por encima de los cerca de 150,000 millones estimados hace unos meses. En la nueva cifra, Microsoft incluye 25,000 millones que atribuye al impacto de los precios más altos de los componentes. Meta, en su comunicado de resultados, elevó sus gastos de capital a un rango entre 125,000 y 145,000 millones de dólares por la expectativa de un precio más alto de los componentes este año y en menor medida de los costes adicionales de centros de datos. En total, estas grandes empresas tecnológicas las llamadas Big Tech, que son también algunas de las cotizadas más grandes del mundo, planean gastar unos 650,000 millones de dólares en capital, según señalaron hoy los analistas. En España soy Juan Carlos Rodríguez para Frecuencia al Día.
6: 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Seguimos avanzando en esta edición. Tiempo para presentar a Luis Gerardo Loyola, desde México.
9: Gracias, Dino. Estudio. La ventaja de la radio en el auto varía según la marca. En el estudio Share of Air de Edison Research, se investigó cómo se distribuye el consumo de audio con publicidad dentro de los vehículos, dependiendo de la marca de estos. Podría parecer que el tipo de automóvil que las personas eligen no influye en cómo se reparte el audio que escuchan. Sin embargo, no es así. Por ejemplo, la participación de la radio AM/FM dentro del consumo de audio en la marca Chevrolet es del 90%, mientras que la de los podcasts es del 2%. SiriusXM, con publicidad del 4%, Pandora, con publicidad del 2%, y Spotify, con publicidad del 2%. Por otro lado, en la marca Honda, la radio alcanza una participación del 83%, mientras que los podcasts representan el 8%. SiriusXM con publicidad del 2%, Pandora con publicidad del 2% y Spotify con publicidad el 4%. En la marca Hyundai, la participación de la radio AM/FM es del 81%, mientras que los podcasts alcanzan el 8%. SiriusXM con publicidad del 4%, Pandora con publicidad del 5% y Spotify con publicidad del 1%. En la marca Ford, la radio también registra un 81% de participación, mientras que los podcasts tienen el 8%, SiriusXM con publicidad del 5%, Pandora con publicidad del 4% y Spotify con publicidad del 2%. Por otra parte, en los automóviles Nissan, la radio AM/FM concentra el 86% del consumo de audio con publicidad, mientras que los podcasts representan el 5%, SiriusXM con publicidad del 4%, Pandora el 1% y el Spotify el 2%. Esta nota fue realizada con base en un artículo publicado por Inside Radio y publicado por RadioNotas.com. Soy Ricardo Rubio, la frecuencia al día, México.
6: Europa necesita un cambio radical en su política de competencia. El informe con Ramón Alberto.
10: Gracias, Dino. La Unión Europea propuso cambios en las normas que atañen a las redes digitales a partir de una normativa que incluye actualizaciones en materia de espectro y un pasaporte único para operadores, promete menos trabas regulatorias y da plazos a los países miembros para transiciones de infraestructura, como el apagado de cobre. Europa avanzó hacia un régimen regulatorio del mundo digital absolutamente novedoso, regulando los mercados, los servicios digitales, la ciberseguridad, la inteligencia artificial, etc. En ese contexto, había una parte de la regulación a la que tarde o temprano había que meterle mano. Toda la vanguardia de la regulación europea en materia digital ha sido siempre la legislación de telecomunicación. No hay hoy un cuerpo regulador nacional sustancial. En Colombia soy Ramón Alberto para Frecuencia al Día.
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6: Las noticias, concursos y expediciones de X de Radio Aficionados con Francisco Páez García, Eco Alfa 7, Bravo, Cuiver Unión, en su segmento El Boletín de X del Mundo de la Radioafición. Adelante, Francisco.
12: Gracias, Dino. Estas son las noticias, concursos y expediciones de X del Mundo de la Radioafición a compartir con ustedes.
13: Japón. La Julie India 3 Delta Sierra Tango y la Julie Alpha 4 Gold Xilófono Sierra estará activo como portable 6 desde la isla Danjo y otra hasta Sierra 056. Dado que la isla está deshabilitada y carece de un servicio regular de ferry, Alfa Sierra 056 es actualmente el segundo grupo IOTA más buscado en Japón. Planean operar en SSB Shaliwiki FT8 y FT4 en banda de 40, 30, 20, 17 y 6 metros. Isla Juan Fernando. La xilófono QB7 India Romeo estará activo como 3 Gold Oscar Zulu desde Isla Robinson Crusoe. IOTA Sierra Alfa 005. Juan Fernández, durante 3 semanas. Está planificado una excursión al grupo IOTA Sierra Alfa 101. Hay posibilidad muy alta de llevar a cabo una operación corta, pero de gran valor desde la isla Alejandro Serkin, con una ventana de transmisión emitida entre 24 y 36 horas. La primera y única operación desde Alfa Sierra 101 fue en febrero de 2020. Charlie Bravo 0 Zulu operaba por India Tango 9, Yankee Romeo Echo y Kilo 9 Alfa Juliet. Italia. Para conmemorar el centenario del vuelo transpolar de Amundsen, Elworth y Mobile, los miembros de la Alfa Romeo India Colin Avani operarán con el indicativo especial India India 0 Noviembre Romeo Gold entre el 12 de mayo y el 31 de julio. El sufijo corresponde a Norge, el primer dirigible de verificación italiana que realizó el primer viaje verificado al Polo Norte desde el 11 al 14 de mayo de 1996 y completó el primer vuelo a través del casquete polar desde Europa a América. Se enviará una tarjeta QSL a través de la India 0 Kilo Noviembre QB.
14: Agradecemos Radio Club Peruano por su colaboración. Para Frecuencia al Día, desde España soy Francisco Páez, desde Onda 87 Radio.
15: ¿Te has preguntado cómo funciona la radio? Todo comienza con la voz o música que se quiere transmitir. Esa información se convierte en señales eléctricas que pasan por un proceso llamado modulación. La modulación combina la información con una señal de radiofrecuencia para que pueda viajar a largas distancias. Luego, esta señal modulada se envía desde la antena del transmisor, viajando a través del aire como ondas de radio hasta llegar a tu receptor de radio. Allí, el receptor toma la señal y realiza el proceso inverso, llamado de modulación, separando la información de la onda de radio. Finalmente, esas señales eléctricas se convierten de nuevo en sonido, permitiendo que escuches música o voces claras en tu radio, incluso a kilómetros de distancia.
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6: Continuación en Frecuencia al Día, el informe escuchando la radio, las noticias y la actualidad de este maravilloso mundo, el reporte elaborado por Jimber Gaviria en Colombia. Adelante.
17: Las ondas de radio no conocen fronteras, pero tienen el poder de definir el destino de toda una nación. Bienvenidos a Escuchando la Radio. Hoy tenemos un análisis a fondo de una recopilación histórica y técnica verdaderamente fascinante.
18: Sí, es un salto directo a cómo el espectro electromagnético pasó de ser un simple monopolio colonial a convertirse en, pues, uno de los campos de batalla psicológicos más complejos del siglo XX.
17: Exacto. Y antes de arrancar, queremos agradecer a Alan Hardy, del British DX Club, por recopilar esta invaluable historia.
18: Un trabajo de investigación muy detallado. Y bueno, este material nos lleva al contexto de Indochina justo antes de la Segunda Guerra Mundial,
17: donde la radio francesa operaba bajo una lógica de exclusión total. Ignoraban por completo a la población vietnamita.
18: Totalmente. Emitían casi de manera exclusiva para el beneficio y entretenimiento de los colonos franceses residentes.
17: Pero todo este panorama cambia de golpe tras la derrota francesa en 1954, en Dien Bien Phu.
18: Claro, ahí el país se divide. Tenemos al norte comunista y al sur apoyado por Estados Unidos.
17: Y desarrollan estrategias mediáticas diametralmente opuestas, según detallan los reportes de la época.
18: Y es ahí donde la tecnología choca de frente con las operaciones psicológicas de Estados Unidos.
17: Porque invertían un esfuerzo monumental en manipular la moral del enemigo, ¿cierto?
18: Así es, y los documentos desclasificados hacen una distinción muy clara entre la radio blanca y la radio negra.
17: Empezando por la radio blanca, era pura propaganda abierta, emisoras como La Voz de la Libertad.
18: una emisora que no ocultaba para nada su postura proestadounidense y a favor del sur.
17: Que uno se pregunta qué tan efectiva podía ser una estrategia así, si quien escuchaba sabía desde el primer segundo de dónde venía el mensaje y cuál era su intención.
18: Sí, su función era más de desgaste y demostración de presencia, pero la verdadera astucia táctica, la más compleja, estaba en la radio negra.
17: Hablamos de las emisoras falsas.
18: Exactamente. Emisoras como Radio Bandera Roja, diseñadas meticulosamente para sembrar confusión total en el terreno.
17: ¿Fingían ser voces de disidentes dentro del propio norte?
18: Y para ganar una credibilidad absoluta, a veces también adoptaban un tono antiestadounidense. Buscaban fracturar al rival desde sus entrañas.
17: O sea, ¿adoptaban la identidad del enemigo para destruirlo desde adentro? Es básicamente el equivalente a las granjas de perfiles falsos que vemos hoy operando campañas de desinformación.
18: Pero ejecutado con enormes antenas de transmisión en los años 60.
17: Increíble. Y antes de analizar cómo el sur intentó consolidar su dominio técnico frente a esto, hacemos una pausa rápida para invitar a quienes escuchan a suscribirse, comentar y darle me gusta al programa.
18: Es una excelente forma de apoyar el análisis.
17: Retomando la documentación, los archivos muestran una disparidad de recursos brutal para 1974.
18: El sur había ensamblado un sistema técnico masivo. Contaban con 14 transmisores de onda media y 6 de onda corta.
17: Sumando un inmenso total de 651 kilovatios de potencia.
18: Es pura fuerza bruta, energía suficiente para ahogar cualquier otra señal competidora en la región.
17: Y es una divergencia estratégica fascinante. Notar que casi el 30% de esa potente programación del sur era puro entretenimiento ligero.
18: Muy distinto a las tácticas del norte. Ellos comprendían que la distribución de radios en los hogares era muy limitada.
17: Así que su solución fue implementar los altavoces públicos.
18: Una red inmensa instalada estratégicamente en granjas, fábricas, escuelas y hospitales.
17: Para garantizar que el mensaje oficial llegara a millones de personas mientras realizaban sus labores diarias.
18: Exacto, sin depender de que poseyeran un equipo receptor.
17: Y los registros históricos también revelan una maniobra geopolítica sumamente audaz por parte del norte, usando infraestructura en el Caribe, que finalmente culmina tras la caída de Saigón en 1975.
18: Cuando todo el sistema de radiodifusión se reunifica. Así es, esa misma radio que comenzó décadas atrás como una herramienta puramente colonial, termina transformándose en el principal campo de batalla ideológico.
17: Y los datos muestran que, para 1992, el sistema ya transmitía al mundo entero en 11 idiomas diferentes.
18: Una consolidación técnica e ideológica total, según las fuentes.
17: Definitivamente. Y todo esto nos deja con una gran reflexión final. Si las guerras del pasado se lucharon alterando la percepción de la realidad con emisoras falsas de radio negra, ¿cómo se verían esas mismas tácticas de manipulación en los medios y plataformas que consumimos a diario en la actualidad?
6: Continuamos en la sintonía de Frecuencia al Día, el más internacional. Tiempo ahora para escuchar a Víctor Hugo González, desde Buenos Aires, Argentina.
19: Gracias, Dino. Hola, amigos de Frecuencia al Día, desde Buenos Aires. Les habla Víctor Hugo González. Hoy continuamos develando las historias detrás de las grandes marcas, las que cambiaron nuestra forma de escuchar la música. Hoy vamos a hablar de TDK.
20: Hubo un tiempo en el que TDK estaba en todas partes. No hacía falta saber nada de la marca para reconocerla. Su logotipo aparecía en cintas de cassette, en estanterías llenas de grabaciones caseras, en equipos de música, en automóviles y en cualquier cajón donde alguien guardara sus mezclas favoritas grabadas de la radio. En los años 70 y 80, hablar de TDK era hablar de grabar canciones, de copiar discos, de hacer recopilatorios para amigos y de llenar la casa con cintas etiquetadas a mano. Era parte de la vida diaria. Pero lo curioso es que la historia de TDK no empezó con los cassettes, ni siquiera con la música. Su origen está en un terreno mucho más técnico y, para la mayoría, completamente invisible: los materiales magnéticos. Todo arranca en 1930, cuando dos investigadores del Instituto Tecnológico de Tokio, Yogoro Kato y Takeshi Takei, crearon un material nuevo llamado ferrita. Puede sonar lejano al mundo del audio, pero fue un avance enorme para la electrónica de la época. La ferrita permitía fabricar aparatos más pequeños, más fiables y más baratos. Y en un momento en el que la radio y las comunicaciones estaban creciendo a toda velocidad, aquello fue como encontrar oro. Ese descubrimiento llevó, el 7 de diciembre de 1935, a la creación de una empresa con un nombre larguísimo, Tokyo Denki Kagaku Kogyo, que con el tiempo se convertiría en la TDK que todos conocemos. En 1937, TDK empezó a fabricar núcleos de ferrita. Para la radio de aquella época, esto fue un salto importante. Permitía construir equipos más compactos y ligeros sin perder calidad. Aquí se define algo esencial para entender la marca. TDK no nació para vender aparatos al consumidor final, sino para crear componentes que hicieran mejores esos aparatos. Esa fue su identidad desde el principio. Tras la Segunda Guerra Mundial, la electrónica vivió un crecimiento enorme. Radios, televisores, equipos de comunicación, todo crecía sin parar. Y con ello, la necesidad de componentes fiables. TDK amplió su actividad para acompañar ese crecimiento. En 1951, la compañía empezó a fabricar condensadores cerámicos, piezas básicas en cualquier circuito electrónico. Este mismo año abrió un nuevo laboratorio, el laboratorio de Meguro, dejando claro que la investigación seguía siendo el corazón de la empresa. El gran salto llegó en octubre de 1952, cuando abrió la planta de Shimizu y comenzó la fabricación de cinta magnética. Y aunque pueda parecer un cambio radical, en realidad era una evolución lógica. TDK llevaba años trabajando con materiales magnéticos, así que aplicarlos al almacenamiento de sonido era un paso natural. La empresa ya sabía controlar partículas, materiales y su comportamiento magnético. Solo faltaba usar todo ese conocimiento para un nuevo propósito: grabar audio. Y así empezó la etapa que, años después, convertiría a TDK en un nombre imprescindible para cualquier amante de la música y la grabación doméstica. En 1953, TDK dio un paso importante al lanzar Syncrotape, una cinta pensada para las grabadoras de bobina abierta. En aquel tiempo, este tipo de grabadoras eran lo más serio en el hogar. Si querías grabar música con buena calidad, ese era el formato. También empezaban a usarse en radios pequeñas y en trabajos donde el sonido tenía que quedar bien sí o sí. Por eso, Syncrotape no fue simplemente una cinta más. Fue la prueba de que TDK ya estaba entrando de lleno en el mundo del audio, usando todo lo que sabía sobre materiales magnéticos para crear un producto que pronto sería muy importante en los hogares. Con los años, sus cintas llegaron incluso a radios profesionales, lo que ayudó a que la marca ganara prestigio mucho antes de que el cassette se hiciera famoso. A la vez que avanzaba en el audio, TDK seguía trabajando en algo que también era clave. Los componentes electrónicos, las pequeñas piezas que llevan dentro casi todos los aparatos. Si miramos toda la historia, no parece un cambio brusco, sino una evolución natural. TDK empezó fabricando materiales sin los que la tecnología de su época no podía funcionar. Décadas después, sigue haciendo exactamente eso, solo que ahora esas piezas son mucho más avanzadas y están en el corazón del mundo digital. La empresa nunca fue solamente una marca de aparatos terminados. Su papel real siempre estuvo más cerca de crear lo que hace posible que esos aparatos existan y funcionen bien. Por eso la historia de TDK resulta tan curiosa. Para millones de personas, su nombre siempre estará unido a los cassettes, a grabar canciones de la radio, a hacer recopilatorios para amigos, a escribir etiquetas a mano. Pero esa etapa terminó. La revolución digital cambió todo. La música dejó de depender de un objeto físico y los soportes se volvieron invisibles. Con ese cambio, TDK tuvo la capacidad de reinventarse para sobrevivir.
19: Y así, queridos amigos de Frecuencia al Día, hemos hecho un repaso sobre la historia de TDK. Desde Buenos Aires les habló Víctor Hugo González.
2: Levantamos campamento. Por hoy finaliza esta edición. Dino Bloise, Frecuencia al Día. Volveremos la próxima semana por esta misma emisora.
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